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5: 18 horas, 6 minutos.
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1: 18 horas, 15 minutos.
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4: 18 horas, 32 minutos.

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2: 18 horas, 33 minutos.
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2: 18 horas, 34 minutos.
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1: Benito, hijo de Benito, le decían Tito, el mayor de 6 trabajando desde chamaquito, guiando camiones como el pai y el abuelo. Aunque su sueño siempre fue ser ingeniero, un día Tonito lo invitó para hacer una mudanza, para buscar salguito, par de pesos, pa' algo alcanza. Gracias a Dios que ese día no estaba bici, porque en la mudanza fue donde conoció a Lizzie, la menor de 3 que se criaron con doña Juanita, porque su papá y mamá partieron estando chiquita. Prometió graduarse antes de casarse y lo cumplió diciembre del 9-2. Con Tito se casó antes de irse para Almirante, donde se conocieron, vivieron en Morovis, en donde hicieron al nene, que en Bayamón por primera vez vieron. Un aplauso pa' mami y papi, porque en verdad rompieron.

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1: 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Son las
2: 19 horas, 3 minutos.
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0: tal?
1: Muy bien, muy bien, muy bien, muy bien. ¿Qué tal? 5:35 minutos. ¿Qué tal, chicos? ¿Cómo andamos? ¿Cómo vamos a esta hora de la mañana? ¿Qué me cuentan? ¿Qué me dicen? ¿Qué me traen? Jueves, jueves 9 de julio. ¡Wow! ¡Qué rápido se pasa el tiempo! ¡Por Dios! ¡Por Dios! ¿Qué tal? ¿Cómo andamos, chicos? ¿Cómo estamos? 7899-3749 es el WhatsApp de La Urbana para que se comunique ya con nosotros. Y obviamente

comienzo a ver que hay ya bueno, a partir de las 5, poquito antes, 20 minutos, a eso 20 minutos faltaban a las 5 de la mañana, ya habilitado el carril reversible de Los Chorros, para que usted lo vaya teniendo en cuenta, ¿verdad? Eso sí, hay un poco de carga vehicular en estos momentos, tenga mucha, pero mucha paciencia y precaución. Luego nos vamos hacia la Juan Pablo II en estos momentos, complicada en la Juan Pablo II con rumbo hacia San Salvador. Va fluyendo el tráfico, sin embargo, hay mucha, pero mucha carga vehicular. Buenos días a todos.

0: señores, sí, señores, madrugamos. ¿Qué tal? Buenos días a todos.
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0: Muy bien, 5:38 minutos. Buenos días.
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0: Vamos on fire esta hora de la mañana.

0: ¿Qué me cuentan? ¿Qué me dicen? ¿Qué me traen? 7899-3749. Buenos días.
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1: Muy bien, muy bien, muy bien. 6 en punto. Y después de esta canción iremos a una pausa comercial. Ya vendremos con más de la Urbana 94.9 a esta hora de la mañana. Buenos días.

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Muy buenos días, El Salvador, bendita tierra de justos, tierra multiplicadora, tierra amada por nuestro Dios. Benditos sean sus bosques, sus valles, sus montañas, sus volcanes. Benditos sean sus ríos, sus lagos, sus habitantes, donde quiera que usted escuche esta oración, sea bendecido, sanado, multiplicado por nuestro Dios. Sea sostenida esta tierra con la diestra de poder de nuestro Dios y el cielo siga resplandeciente a favor de los justos del Salvador. Gracias, Señor. Gracias porque nos amas, porque nos permites un nuevo día, porque podemos ver tu luz, podemos ver tu amor, podemos ver nuestra familia, la salud que nos has dado. Gracias, Señor, porque todo esto es consecuencia de tu gran amor hacia este país hermoso. Bendito sea El Salvador, bendito sea El Salvador, bendito sea El Salvador. Gracias, Señor, por nuestros gobernantes, por nuestro presidente Nayib Bukele, por su familia, por sus colaboradores, por todo lo que hace por nuestro país. Sea bendecido, Señor. Sea Él multiplicado en sabiduría y en justicia. Gracias, Señor, porque debajo de tus alas nosotros vivimos confiados. Muy buenos días, El Salvador. Paz y bien a cada uno de ustedes.

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10: Son las 6 de la mañana con 8 minutos.
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10: Son las 6 de la mañana con 9 minutos.

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3: Mientes, Moy. Son las 8 de la mañana aquí en Florida. Saludos, buenos días.
4: Ya va. Saludos a los amigos que están en el interior del país, ¿verdad? Bueno, en el interior, en el exterior, más bien dicho, en el exterior, que van pendientes de la Urbana, los que andan lejos siempre, los que están ahí pendientes desde el Norris, desde la Europa. He conocido un par también que desde Madrid, desde Italia nos escuchan, así que saludos. Muy bien, damas y caballeros,

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6: Son las 6 de la mañana con 39 minutos.
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5: Muy bien, muy bien, muy bien. Atención, atención, atención. Tráfico complicado en estos momentos de la 49 buscando justamente los próceres. Así que mucha paciencia y precaución. Luego nos vamos hacia los alrededores del Salvador del Mundo donde hay carga vehicular bastante. Donde hay bastante carga vehicular. 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
5: Seis cuarenta y cinco. ¿Qué tal? Buenos días. 7899-3749. 7899-3749. Despertados, chicos.

0: buenos días, mi güero. ¿Qué tal? ¿Cómo estás? Desde acá, güey, bien activado, escuchándote, la urbana y todo. Saludos desde acá, desde Monterrey.
1: Saludos a los amigos de Monterrey. De Monterrey para el mundo, eso es bello, eso es bello. Me llega, brother, me llega, me llega. Tierra mundialista. Saludos, papá. Espero que te encontres muy bien y escuchando el Urbano 94.9. Saludos, Alex. Muy bien, 78993744.

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2: Ok, tan fuerte como su audiencia. 652. 9 de julio y nosotros on fire, damas y caballeros. Saludos a los que se están reportando desde las afueras del país. Saludos de veras, gracias por sus mensajes desde Houston, desde Pensilvania, desde Kansas, veo un par también, así que saludos. Muy bien, damas y caballeros, nosotros con más a esta hora de la mañana, 78993.

0: Muy feliz jueves, ya casi viernes. Esa es la motivación de este día, que ya casi, aunque me toca trabajar sábado, pero igual va. Ya casi es viernes. Y qué buena música tenés, viejo, qué buena música tenés. Ponete a la gata, le gusta el tra.
1: Saludos, Emma. Saludos, Emma. Gracias por estar pendientes del 94.9. Emma, fuerte abrazo, Is. Que te vaya bien en tu trabajo el día de ahora. Me llega. On fire. 653. Buenos días.

0: Los cogimos dormidos los 3 segundos. 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

0: ha arrancado con todo, pues. Y eso que jueves, lo digamos mañana viernes. Voy con el partido de base.
1: Fíjate que nos toca mañana Bélgica-España. Bélgica-España es el que llevamos. Ahí vamos a ir on fire. Saludos, papá. Espero que te encontré muy bien. Hoy dice el buen Giovanni Lucero, no sé por qué te mandé ese ratón, fíjate. Vamos a ver, ¿qué más? René, feliz día para vos, René. El buen René Mejía, saludos. ¿Qué más? Contalo.
2: Bueno, ya que estás con ese reggaetón así rico, ¿por qué no te pones Mayor que yo 2 de Wisin y Yandel, Las Leyendas, Los Extraterrestres?
1: Te lo voy a buscar ahorita, fíjate, te lo voy a buscar. Saludos al buen Emma. 2 minutos más y vamos llegando ya prácticamente.

0: Buenos días, Moy, mi amor. ¿Cómo estás, bebé? Que tengas un bonito y bendecido día. Un besote.
1: Besos para usted también, Jensi. Besos, besos, besos. I love you forever and ever. Oiga, espero que se encuentre muy bien, bebé. Vamos a ver, hello.
2: ¿Cómo estamos? ¿Cómo estamos? Hey, tiene que me poner una canción, la de Se activaron los pistoleros.
1: Se activaron.

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14: Son las 7 de la mañana, con 5 minutos.

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3: Son las 7 de la mañana con 6 minutos. 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
3: Son las 7 de la mañana, con 8 minutos.
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4: Son las 7 de la mañana con 13 minutos.
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0: Eli, buenos días, ¿cómo estás? ¿Me puedes complacer con la canción Santorini de Farruko? Viene, viene Santorini. ¡Felices vacaciones! Saludos, papá, saludos, saludos, saludos. Frank.
1: Moisito, buenos días, ¿cómo estamos, amor? Hemos andado un poco ausentes de las redes sociales por motivos laborales.
0: Eso veo, eso
1: pero
0: veo.
1: Pero mejor, ¡salvate de mí, Moisito! Aquí estamos activados, Moisito, siempre urbanizados. Ya tú sabes, tal vez me puedes complacer con una canción, Moisito. Encantadora, ¿oíste? Yandel, antes de que me vaya de aquí, tal vez se sientes apedrada en el aire, ¿va?
0: Sabello, brother. Saludos para el buen Frank. Fran, saludos, Frank. 7:20

0: Estamos, Peparón. Buenos días. Por acá reportándonos otra vez, mira. Siempre activados ahí con Urbana. No sé si puedes ponerme ahí La Gitana de Wisin y Yandel ahí, porfa. Tiene buen sonido rico ahí. Saluditos ahí, viejito.
1: Saludos. La Gitana, permitime. Ya te la busco bien, ¿oíste? Al buen tocayo, Moisés, saludos. Muy bien, damas y caballeros, ¿qué me cuentan? ¿Qué me dicen? ¿Qué me traen? 722.

0: ¿O qué fue? Me dije que ya sabían de mí.
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1: ¿Qué onda? Saludos, muy saludos. Vamos rumbo a las tierras pamperas. Colócate ahí, por favor. Suéltate el dembow, pues, de Metamol.
0: Con gusto, Loquillo DJ, con gusto. 7:30. Después de esto, iremos a una pausa y lo vengo complaciendo con más en el 94.

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3: 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Son las...
4: 7 de la mañana, con 34 minutos.
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1: Son las 7 de la mañana con 38 minutos.
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1: Son las 7 de la mañana con 38 minutos.
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24: 7:43, 7:43.
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24: Muy bien, muy bien, muy bien, muy bien. ¿Cómo andamos? Buenos días a todos, buenos días a todas. ¿Qué nos cuentan? ¿Qué nos dicen? ¿Qué nos traen? Oye.
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24: El buen Enrique Peña. Enrique Peña, saludo, Enrique. Buenos días, buenos días. Al natural de Teo Calderón. Va, chivo, viene, bien. Puedes poner una canción. Con gusto, mi amigo Mexican. 7:44, 7:44. Buenos días.

0: Ok. ¿Qué pasó, Alex? Contalo.
1: Gracias, güero. Gracias. Ahí espero mi canción. Saludos, bendiciones, cuídate. Ahí te mando una orden de tacos, amigo.
0: Sabello. Gracias, Alex. Muy bien. Continuamos con más esta hora.
2: Tengo calde, la vallarde. 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

Muy bien, muy bien, muy bien. ¿Cómo andamos? ¿Cómo vamos a esta hora de la mañana? Tres más. Y vamos llegando ya a las 8 a.m. Buenos días.

0: Chamoy.
1: Saludos de aquí de Chalatenango. ¿Será que te pone la canción Sexo Seguro de Wisin y Yandel, por favor? O Mi Vida de Trébol Clan. Saludos, Moy. Bendiciones.
2: Saludos, brothers.

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2: Son las 8 de la mañana, con 6 minutos.
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10: Ocho dieciséis, bueno, 17 ya, 8:17 minutos, ¿qué me cuentan? ¿Qué me dicen? ¿Qué me traen? ¿Qué acontece? 7899-3749, esta no se canta, esta se grita en el automóvil, donde usted quiera que vaya, se canta. Buenos días.

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1: Muy bien, 8:20, 8:20. Claudita, ¿qué pasó? Claudita, ¿qué nos cuenta? Dígalo, dígalo. Permítame, Claudita. Ajá, dígalo.
2: Hola, Moisito lindo, ¿qué tal? ¿Cómo está? Buenos días, por aquí saludándote en este juevesito. Besos.
1: Saludos, Claudita. Saludos, Claudita. 8:21.

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Muy bien. 8:30 minutos. Después de la pausa, vendremos con más premios aquí en el 94.9. Con más premios. Como que, vendremos con premios. Así que prevenidos, buxos caperuxos. Y atentos con su celular, ¿ok?

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3: Son las 8 de la mañana. Con 31 minutos.
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3: Son las 8 de la mañana, con 32 minutos.
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3: Muy bien. ¿Qué tal, chicos? ¿Qué tal, amigos, amigas? 8:42. Prevenidos porque ya vengo con premio. Así que buxo caperuxo, porque vamos a estar dando premio. Gracias a quién. Ya le cuento.

damas y caballeros, ¿cómo andamos? ¿Cómo estamos? Bueno, en estos instantes a mandar nota de voz. Nota de voz, nota de voz. Al 7899-3749 gritando ¡Gol del Sabor! Gracias a Lucky. Vamos a ver, vamos a ver. ¿Quién va a ser el primero? ¿Quién va a ser el primero? Muy bien, veamos, veamos, veamos, veamos, veamos, veamos, veamos. ¿Quién va a ser el afortunado? El que lo aguante más. El que lo aguante más. El más largo. Muy bien, ya empezaron a caer las notas de voz. Ya empezaron a caer las notas de voz. Empezaron a caer las notas de voz, damas y caballeros. Veamos, ¿quién va a ser? ¿Quién va a ser? ¿Quién será el ganador? Vengo, vengo dando premio, ¿verdad? Vamos a ver, vamos a ver. Muy bien, por acá tenemos... ¡Uy! Vamos a ver, oh, vamos a ver.

Alexis, Giovanni, por favor, envíame tu nombre completo, número de DUI y también envíame número de DUI y teléfono, ¿ok? Teléfono, DUI, nombre completo. ¡Sos el ganador, Alexis, Giovanni! ¡Saludos, papá! Muy bien, continuamos con más clasicones a esta hora de la mañana. ¡Buenos días!

Muy bien, 8.52, 8.52, 8.52. Ey, ahí, no me atrevo a abrir tu nota de voz, fíjate, Zúñiga. Miren, no se enojen, porque vendremos con más premios también mañana y así durante un par de días, ¿ok?

chicos. Ha sido un gusto, un placer. Será hasta el día de mañana, primero Dios, a partir de las 5 a.m. 5:15, ahora venimos ahí, tipos, ahora. Cuídense mucho, bye bye.

0: trampa es...
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7: Son las 9 de la mañana con 3 minutos.
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0: 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Son las 9 de la mañana con 12 minutos. 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

0: y yo sabemos lo que sucede los días jueves. Bienvenidos a este jueves de copitas acá en Urbana 94.9. Yo soy Katy Rivera, es un placer acompañarlos hasta las 12 del mediodía. Obviamente con buena música, con mucha diversión, sorpresas también.
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0: Bueno, chiquitos, llegamos a las 9:18. Qué gusto saludarlos a esta hora de la mañana. Qué placer acompañarlos ya un jueves. ¿A qué costo? Yo sé que esta semana ha estado algo pesadita, pero aquí estamos ya. Hoy arrancan los cuartos de final y tendremos un auténtico partidazo. Francia versus Marruecos. Un duelo, no sé ustedes, pero he escuchado en las redes sociales que promete, que todos están ahí esperando, que tiene mucha intensidad de principio a fin y que define al primer semifinalista del torneo. ¿Qué piensan ustedes de eso?
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0: Vámonos con una canción.

0: buenas, buenas.
1: Buenos días, buenos días, buenos días. Catita hermosa, ¿cómo estás, mi preciosa?
0: ¿Cómo
1: aquí estamos siempre en sintonía de la urbana en este jueves de copitas. Así que aquí nos estamos reportando, Catita. Catita, ayer ya no me adivinaste. Bueno, si quieres saber, ahí revisa el chat, el historial. Ahí vas a ver.
0: 51
1: ahí, la verdad
0: años.
1: De las cosas.
0: Wow.
1: Ahí estamos, Catita. Saludos, abrazos, besos y bendiciones para ti.
0: Wow, 51 años. Y yo dije que lo mucho, a lo máximo eran 38. Lo máximo, 35, dije yo. O sea, quería decir menos, pero para poner una prox ahí. Qué bárbaro, Ivancito. ¿Qué tal la pasaste? ¿Cómo estás? Ajá, qué... Ahorita voy a poner esta canción que queda perfecta.
2: Hola, Katy. Katy. ¿Cómo está, Katy? Saluditos. Feliz jueves. Espero que se encuentre muy bien. Aquí estamos reportándonos, ya que tenemos, quiero ver, lunes, martes, miércoles, como 3 días de no reportarme. Por ahí he estado escuchándola. Pero hoy sí, aquí me reporto.
0: Qué, pues?
2: Aquí estoy activo.
0: ¿Por qué?
2: Saluditos.
0: Ahí les va la canción. Dani, saluditos hasta Chile. Un fuerte abrazo. Gracias por estar en sintonía de la Urbana desde Chile. Lejos, lejos.
3: Y

0: Ajá. Para todos los que pasan hasta 5 días sin saludarnos, se pierde. Es que el lunes no trabajé, martes y miércoles incluso. Hoy no mucho. Ay, yo sé.
1: No se puede.
0: Ah, bueno, pues qué bien. Mañana es nuestro día favorito.
2: Hello. Todo bien, Catita, gracias a Dios, todo bien. Ahí pues una pequeña reunión nada más en familia. Qué y ahí bonito. Pues la pasamos muy bien, gracias a Dios. Y pues eso que me dicen de la edad pues me hace sentir mejor todavía. Así es de que hombre. Digamos que tengo 36, 38.
0: Con todo, con todo.
2: Ahí estamos, Catita.
0: Y un saludo, Ivancito, gracias.

0: Buenos días, señorita Katherine Janet Rivera.
1: Tengo algo que decir, Antonio, ponga atención, por
0: ¿qué
1: favor?
0: ¿Qué tal, cómo está? Un gusto saludarle y poder escuchar la Urbana 94.9 de la República del Salvador. Espero que tenga un buen, bonito jueves de copas con la reina.
1: ¡Eso!
0: Janet Pérez.
1: Antonio, gracias por estar en sintonía. Qué gusto escuchar su voz. ¿Desde cuándo no nos saluda? ¡Qué barbaridad! No. Pero bueno, yo tengo que decir que he visto cosillas en las redes sociales. Yo quedé impactation. Saludos y que todo lo que estén haciendo les esté.

0: esta canción tan romántica, tan bonita. Nos vamos a una pequeña pausa, pero ya regreso con más. Bienvenidos a todos, qué gusto saludarlos. Yo soy Katy Rivera.
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0: Cierto, hoy le mandamos un saludo muy especial, dice por acá, saludos a mi madrecita linda en su cumpleaños. Acá estamos bien urbanizadas, ella se llama Ana Luz, de parte de su hija Katherine, que la quiero y la amo muchísimo. Felicidades, madrecita linda, gracias por estar conectada con Urbana en este día tan especial.
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0: Ahora sí, vámonos con música.

0: Bueno, llegamos a las 9:45, amigos y urbanas. 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
2: 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Son las 9 de la mañana, con 53 minutos. 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

Llegamos a las 9:57. 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

0: Bueno, bueno, con esta canción nos vamos a una pequeña pausa, pero ya regresamos en este Jueves de Copas. Ya vengo a escucharlos y a leer también sus mensajes. Ya venimos.
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13: La eliminación de la selección mexicana en el Mundial 2026 dejó mensajes de apoyo y reconocimiento para los jugadores, pero uno de los gestos más comentados fue el de la esposa de Julián Quiñones, Ana Gabriela, quien ha acompañado a Quiñones en cada etapa de su carrera, compartió un mensaje en redes sociales tras la derrota frente a Inglaterra, generando reacciones entre los seguidores del delantero.
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14: Son las 10 de la mañana con 4 minutos.
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14: Son las 10 de la mañana con 6 minutos.
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14: Son las 10 de la mañana con 7 minutos.
0: Bueno, llegamos a las 10 de la mañana ya con 7 minutos. Vamos a ver qué pasó acá, se nos trabó. Veamos, 10 de la mañana con 7 minutos, con más información para todos ustedes. Gracias por estar conectados con La Urbana. ¿Qué tal su jueves? ¿Ves jueves de qué? ¿Qué van a hacer el día de hoy? ¿Cómo me los trata la vida este día? ¿Un jueves pesadito? ¿Un jueves más o menos? ¿Cómo está la cosa? A ver, ya no me salen los corridos. ¿Dónde están? ¿Qué pacho?

0: Bueno, llegamos a las 10 de la mañana con 16 minutos. Feliz jueves para todos. Jueves 9 de julio. Ya casi vamos más para allá del año que para acá. Ya estamos a más de la mitad. Qué placer acompañarlos, siempre con información y por supuesto con invitados especiales, parte de la Casa de Urbana. Hoy nos acompaña Johnny Marín de Centro Cultural Salvadoreño Americano con muy buenas noticias. Johnny, ¿qué tal? ¿Cómo está?
1: Buenos días, muchas gracias. La verdad que súper bien. Estamos muy emocionados de estar nuevamente acá en el set de Urbana y venimos a compartir información muy importante acerca de todo lo que tenemos como Centro Cultural Salvadoreño Americano para lo que falta del año 2026, que como bien mencionaba ya está finalizando prácticamente, estamos más de la mitad del año, pero también para todo lo que se viene en el año 2027.
0: Johnny, el año va corriendo, todos queremos cumplir nuestros objetivos, aprender un nuevo idioma, estar en constante aprendizaje, y qué mejor que poderlo hacer con ustedes también, que cuentan con varios cursos y es de lo que vamos a platicar el día de hoy. Cuéntanos un poquito cuál es la oferta académica del Centro Cultural.
1: Claro que sí, nosotros tenemos como Centro Cultural una oferta académica bastante amplia. Tenemos los cursos de inglés para todos aquellos que quizás a inicio de año se colocaron esas metas de aprender un segundo idioma, de ser bilingües y todavía no lo han logrado. Nunca es tarde, yo creo que siempre se puede hacer, se puede empezar, solo está en que uno tenga la disposición, las ganas de aprender el segundo idioma. Con nosotros lo pueden hacer. Tenemos cursos para niños desde los 7 años, tenemos para jóvenes y también para adultos, que no hay límite de edad para que puedan aprender inglés con nosotros. También tenemos cursos de informática, tenemos tres actualmente, el de diseño gráfico, el de soporte técnico informático y el de Office, donde pueden ver programas como Word, Excel, Power BI. Entonces todos estos aspectos que son bastante importantes, pero también nosotros

0: El programa oficial o en los cursos de inglés o de informática.
1: Que definitivamente todo, en tanto la oferta académica también está bastante amplia, con muchos beneficios, que es muy importante poder conocerlos. ¿Cuál es la frecuencia y la modalidad de los cursos que nos ha mencionado?
0: Para los cursos de inglés, nosotros manejamos dos frecuencias y también dos modalidades. Tenemos la frecuencia semanal, que es de lunes a viernes. Para todos aquellos que tienen la disponibilidad de tiempo de poder estudiar en la semana, lo pueden hacer. Para los que, digamos, trabajan o tienen otros estudios en la universidad o hacen alguna otra actividad durante la semana y es muy difícil el poder estudiar de lunes a viernes, también tenemos la frecuencia sabatina. Y en modalidad tenemos modalidad virtual y modalidad también presencial, dependiendo de lo que el estudiante prefiera o la que mejor se acople al proceso de aprendizaje de cada estudiante, puede optar por cualquiera de las dos modalidades. Para los tres cursos de informática, sí los tenemos únicamente el día sábado y de manera presencial, ya que es muy importante el poder hacer la práctica en esta informática, ya sea el diseño gráfico con los programas de diseño o en el caso de Office, es importante la presencialidad, así que únicamente los tenemos el día sábado.
1: Así o sí, de verdad que para esos cursos, como lo menciona Johnny, sí tienen que ser presencial, chicos, por favor, ténganlo muy en cuenta a la hora de pedir la información, porque no hay nada como la práctica en cuanto pues al manejo de la computadora y de todos estos programas que nos menciona Johnny.
0: Sí, la verdad es que esto es muy importante, el poder tener la práctica. Yo creo que la teoría obviamente es muy importante, el poder tener el conocimiento, pero uno aprende más practicando, así que yo creo que en los programas ya sea en los de diseño, como puede ser Illustrator, Photoshop, InDesign, es muy importante la práctica. Y también si uno quiere también estudiar el de Office, como es Word, Excel, Power BI, es importante la práctica, así que los tenemos únicamente de manera presencial.
1: Se preguntarán también, estábamos platicando acerca de los días en los que ellos pueden tomar y tener la información también, pero ¿los horarios se podrá solo de día, solo de tarde o hay alguna opción variada?
0: También con los horarios son bastante accesibles. En el programa semanal tenemos horarios en la mañana, en la tarde y también en la noche. Por ejemplo, tenemos el más temprano que inicia a las 7 de la mañana, tenemos también otro a las 10 y por la tarde tenemos a las 2, a las 4, a las 5 y lo más tarde es que tenemos que está el de las 6 de la tarde y el de las 7 de la noche. Entonces tenemos estas opciones para que puedan estudiar con nosotros en la semana. Para los que no pueden en la semana y únicamente el sábado, tenemos dos horarios, de 8 de la mañana a 12 del mediodía y de 1 y media a 5 y media de la tarde. Esto es para los cursos de inglés. Para los de informática, como mencionábamos, que están únicamente sábado presencial, están también únicamente por la mañana de 8 a 12. Así que yo creo que hay opciones para que uno pueda estudiar, ya sea informática o para que pueda aprender inglés, que actualmente es súper importante.
1: Para que no ponga excusas, como decimos, opciones hay y la información también está a la disposición de todos ustedes. Si ya poseo un nivel de inglés, Johnny, ¿debo empezar de cero o hay algún examen que podamos realizar para ver cómo andamos, como decimos, o qué necesitamos?
0: Nosotros como Centro Cultural, parte de los beneficios que nosotros brindamos a los estudiantes es este examen de ubicación para todos aquellos que llegan y nos dicen, no, ya tengo un previo conocimiento, ya estuve anteriormente en algún curso, entonces quieren hacer este examen de ubicación, nosotros pues los evaluamos y se coloca al estudiante en el nivel correspondiente para que no tenga que empezar desde el módulo 1, sino desde donde ya tiene, digamos, los conocimientos. Pero si el estudiante quiere empezar desde el módulo 1 y hacer el programa completo, no hay problema, lo puede hacer y así pues inscribirse en cualquiera de los cursos.
1: Bueno, ahí está la información de parte de nuestros amigos de Centro Cultural Salvadoreño Americano. Johnny, siempre es un placer tenerte por acá con nosotros, con esta información también para todos los padres de familia, porque sí, hay muchos que nos escuchan y están pendientes de la entrevista. Podemos mencionar nuevamente las fechas de inicio, las redes sociales y por supuesto la ubicación para acercarse.
0: Claro que sí, para los que están interesados en inscribirse en los cursos de inglés o inscribir a los chicos, las próximas fechas de inicio, para que lo puedan tener en cuenta, la que tenemos ya casi que bastante cerca, que va a dar inicio el día de mañana, es nuestro programa semanal de manera virtual. Damos inicio el día de mañana, viernes 10 de julio, así que todos aquellos que estén interesados en estudiar de manera virtual pueden hacer el proceso de inscripción este día para que puedan iniciar pues ya sus clases sin ningún problema el día de mañana. Para los que prefieran siempre en la semana, pero de manera presencial, todavía hay más tiempo, hay más días para poder inscribirse. Vamos a dar inicio el 23 de julio, entonces todavía hay más días para que se puedan inscribir, solicitar información y pues hacer todo lo necesario. Y para los que prefieren o pueden únicamente el día sábado, hay más tiempo todavía, vamos a dar inicio el 29 de agosto, entonces hasta el próximo mes va a dar

0: inició este curso, porque hace poco, bastante, muy reciente, inició. Entonces tenemos esta fecha, pues, en el 29 de agosto para que puedan hacer las gestiones necesarias y así inscribirse y esperar únicamente el día para poder acercarse al curso de inglés. Y para más información lo pueden hacer de manera presencial. Estamos ubicados en calle Los Isimiles, frente a Metrocentro Norte San Salvador, o también lo pueden hacer por nuestras redes sociales. Aparecemos como Centro Cultural Salvadoreño Americano en Facebook, en Instagram, o escribirnos ya directamente a nuestro WhatsApp 7786-4564. Soliciten información de cualquiera de los programas o de los cursos que hemos mencionado y nosotros con gusto les vamos a estar enviando la información para que sean parte de nuestra población estudiantil.
1: Bueno, ahí está la información y la invitación. También nunca es tarde para seguir aprendiendo, aprender algo nuevo también y poder invertir en nuestra educación. Johnny, muchísimas gracias.
0: Gracias, buen día.
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Acá dice, ya escuché, usted se llama señora de grupo final, es igual banda. ¿Cómo está la cosa? Espera, Alexander. Dice, aunque también me podrías poner la canción Alegre y Mujeriego. A ver, Alegre y Mujeriego. Y solo espero, bonita esa canción. Alegre y Mujeriego de los Tucanes. Uy, nunca puse la canción de los Tucanes aquí. No, pero me van a regañar. Ay, ay, ay, dice, sí, la canté a todo pulmón. Ja. Bueno, es jueves.

0: Muy buenos días, muy buenos días, Katy, qué rica musiquita estamos escuchando en esta hora de la mañana.
1: Gracias,
0: me puedes complacer con...
1: Ay, ¿con qué, con qué?
0: Con Si te pudiera mentir, de Calibre 50.
1: Ay, qué linda canción, vámonos.
0: Urbana.
1: Si te pudiera. Ya vengo a escuchar más audio, chiquito, por favor, no se me vayan. Ya vengo con más audios porque tengo desde las 9 por ahí pendientes. No se vayan, ya me pongo el día, se los prometo.

0: 10:33.
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0: Chicos, se viene Francia versus Marruecos, un duelo de alto voltaje. 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Vámonos a una pausa y ya regreso con más.
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6: 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Ahora sí, pongámonos al día con los audios que me hacen falta. Stanley, saluditos. Carlos, ¿qué tal? ¿Cómo
7: hola,
6: te va?
7: Hola, Katy hermosa.
6: Hola,
7: amor,
6: Carlitos.
7: De vida.
6: Amor de mis amores.
7: Un gustazo escucharte. ¿Cuánto nos darían por conocerte? Pero algún día se me va a hacer ese.
6: Bueno, en la fiesta, el otro viernes.
7: Ese
6: vámonos.
7: Sueño. Saluditos, saluditos.
6: El amor soñado. Qué bonita canción la que me están solicitando. Vámonos.
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0: Saludos a nuestro amigo Mario Quintero.
1: ¿Qué onda, Nacho?
2: Este milagro.
1: Adivine quién vino temprano. No, es que lo que pasa es que hace mucha entrevista a usted y ahí es donde me aburre. Bueno, no le mando audio, pero sí me las he hecho la entrevista por usted.
2: Ay, tan lindo.
1: Le quiero mucho,
2: mire,
1: Mechu.
2: Si usted se echa las entrevistas conmigo, se va a ir al cielo y más allá. Gracias por estar conectado. Aunque sea, yo sé que le baja el volumen, ¿verdad? Pero gracias.
3: Sí, muy buenos días. Feliz jueves. Feliz jueves de copitas.
2: Hola, Ricky, ¿cómo estás?
3: Quiero que suene hasta la miel amarga, un gusto ir a la locutora más hermosa de todo El Salvador. Fuerte abrazo.
2: Ay, yo. Vámonos con Hasta la miel amarga.
0: Compa Edwin, ¿qué dice mi compa flaco?
4: Dígase bien.
0: Viejo,

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3: Bueno, llegamos a las 10 de la mañana con 47 minutos. Seguimos con este buen musicón y también con información para todos ustedes. En semanas anteriores hemos conversado sobre el ácido glutámico y los omega 3. Son serotonina y litasil omega 3 por sus propiedades de mejorar la comunicación y la estructura de las neuronas. Hoy vamos a ampliar toda esa información y vamos a hablar sobre vitacil omega 3. Y por supuesto, para platicar de ello nos acompaña Don Juan, de parte de nuestros amigos de Laboratorios Suizos. Don Juan, ¿qué tal? Bienvenido.
4: Pues mire, muchas gracias y deseándole mucha salud y bendiciones para todos.
3: Sabemos, Don Juan, que Vitacil Omega 3 con sus componentes, pues especialmente hay tres componentes muy importantes que ayudan a mantener la estructura de las membranas. ¿Será que nos puede mencionar cuáles son y contarnos más sobre ellas?
4: Cuando hablamos de las membranas, estamos hablando de membranas neuronales, o sea, parte de la estructura cerebral. Entonces, estamos ampliando la información sobre los omega 3 en el sentido de que también participan en la estructura de las neuronas y que se asocia a funciones como el aprendizaje, la concentración y la memoria, ¿verdad? Porque fíjese que uno de los componentes, que es el DHA de los omega 3, es aproximadamente el 25 al 30% de los ácidos grasos presentes en la corteza cerebral. Eso significa que lo convierte en esta parte del omega 3 más abundante en el sistema nervioso. Muy importante, beneficioso para mejorar la comunicación entre las neuronas, ¿verdad? Para que los receptores funcionen mejor y la transmisión del impulso nervioso sea más eficiente. O sea, que las neuronas conversen mejor entre sí. Sin olvidarnos de que los omega 3 son conocidos y respaldados por su aporte a la salud cardiovascular. ¿Qué le parece a usted todo esto?
3: Más claro imposible, Don Juan, y yo creo que todos nos preguntamos con esta información, ¿cómo podemos pues tomarlo de la mejor manera o qué recomendación nos brinda usted para el mejor uso de Vitacil omega 3?
4: Bueno, fíjense que quienes se ven muy beneficiados para el uso de Vitacil omega 3 son, digamos, las personas que tienen un bajo consumo de alimentos ricos en omega 3, como por ejemplo el salmón, el pescado, el atún, las ostras, las sardinas inclusive, ¿verdad? Si no estamos consumiendo muchos alimentos ricos en omega 3, pues entonces debemos de ayudarnos con un suplemento como puede ser Vitacil omega 3. Y se ven beneficiados en todas las etapas de la vida, ¿verdad? Niños durante el desarrollo cerebral, estudiantes, adultos con alta demanda intelectual, adultos mayores y personas que exigen alta demanda de concentración, como por ejemplo los contadores, gerentes, financieros, personal bancario, etcétera, etcétera. ¿Qué le parece a usted todo esto?
3: Y con todo esto, pues, Don Juan, también se preguntarán dónde lo pueden encontrar. Y sabemos que ya tenemos en farmacias el Vitacil Omega 3 Fuerte. ¿Cuál es la diferencia entre Vitacil Omega 3 y ahora Vitacil Omega 3 Fuerte?
4: Fíjense que Vitacil Omega 3 Fuerte es, además de EPA y DHA, contiene vitamina E, lecitina de soya y además aceite de ajo. Hay beneficios potenciales de la combinación porque vienen a favorecer y potencializar la salud cardiovascular, porque la vitamina E viene a protegernos frente al estrés oxidativo, el ajo viene a apoyar la función cardiovascular y la lecitina para participar en el metabolismo y el transporte de las grasas. Y eso es sumamente importante porque en el intestino reside pues la absorción de nutrientes que van a la circulación sanguínea para irrigar el organismo y mantenerlo en su buen funcionamiento. Por lo tanto, Vitacil Omega 3 Fuerte es ahora fuerte precisamente por ello. Ahora, cada uno tiene su puesto, ¿verdad? Vitacil omega 3 y Vitacil omega 3 fuerte. Y de eso conversaremos en próximas ocasiones.
3: Ahí está, para que usted también lo tenga en cuenta y estemos muy pendientes pues de esa diferencia también y de lo que contiene cada uno. Ya escuchamos ahí el aceite de ajo, la vitamina E, la lecitina y también los beneficios que obtienen con ellos. 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
3: 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Don Juan, muchísimas gracias por esta información y lo esperamos la próxima semana.
4: Muchas gracias. 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Mucha salud y bendiciones para todos.
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0: llegamos a las 10 de la mañana con 58 minutos. Saludos, Katy. Soy Alex García. Preciosa, no te he podido saludar. Bendiciones, me dice Alex. Espero se encuentre muy bien. Le mando un fuerte abrazo, mi querido William. ¿Qué tal?
1: Hola, Katita. ¿Qué tal? ¿Cómo está? Buenos días.
0: ¡Holís!
1: ¿Cómo amaneció? Espero que bien. Aquí ya pendiente del jueves de copas. Pasaba a saludarla. Le mando un fuerte abrazo. Y complácame con una canción, pues. Quiero escuchar si se quiere ir de Luis Ángel el Flaco. Please, Katita, que tengan excelente jueves.
0: Y si se quiere ir, pues que le vaya bien. Vámonos, William. Saludos, un fuerte abrazo. Feliz jueves. Ya vengo con más audio, chicos. Ya vengo.

0: próxima canción. Gracias por solicitarla, chicos. 11 de la mañana ya. Nos vamos a una pequeña pausa, pero ya regreso con más.
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2: Esta es la nota mundialista.
4: La eliminación de la selección mexicana en el Mundial 2026 dejó mensajes de apoyo y reconocimiento para los jugadores, pero uno de los gestos más comentados fue el de la esposa de Julián Quiñones. Ana Gabriela, quien ha acompañado a Quiñones en cada etapa de su carrera, compartió un mensaje en redes sociales tras la derrota frente a Inglaterra, generando reacciones entre los seguidores del delantero.
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2: Son las 11 de la mañana con 5 minutos.
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5: Son las 11 de la mañana, con 9 minutos.
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0: Buenas.
1: Hola, buenos días, mi Catito Rivera.
0: ¿Qué tal, Ernesto? ¿Cómo
1: está? El corillo de la 38B.
0: ¡Hey! ¡Saludos!
1: Quería saber si nos podías hacer el favor de poner el ruido de tus zapatos, por favor. Bendiciones, Katy.
0: Una canción muy bonita que espero todavía me estén escuchando, Ernesto. Le mando un fuerte abrazo. Gracias por llevarme por ahí en ruta. 11 de la mañana con 13 minutos.

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4: Así es, ya llegamos a las 11 de la mañana con 33 minutos. Qué gusto saludarlos, amigos del occidente del país. Tengan mucha precaución si se desplazan por Santa Ana. Se reporta un choque entre un camión y un vehículo particular en las inmediaciones del Redondel Santa María en Santa Ana Centro. Cuidado por ese lado y tome vías alternas si se puede.
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1: Bueno, ya regresamos con más. Llegamos a las 11:38. Quiero contarles que después de mucho tiempo, después de un mes completo casi, estamos en vivo en nuestra cuenta de TikTok. Un ratito por aquí para platicar con ustedes, a saludarlos rapidito. Aquí estoy. Ahorita me voy conectando. Vamos a ver quién está por ahí conmigo. Buenas.
2: Hi. Yo sé que no eres libre, pero podemos ser discretos.
1: Ando con estos pelitos, ignórenlos, solo quería pasar a saludarlos un rato, compartan el envío, denle like.
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1: ¿Qué tal esos ánimos? ¡Feliz jueves! ¡Hola! Lizeth, ¿qué tal? Vénganse para acá todos, quienes me están escuchando en la radio.

0: de Jonathan. ¿Qué tal? ¿Cómo está? Aparecí, me dice.
1: Dejar ninguna.
0: Miren, súper rápido, me acabo de conectar hace como dos minutitos y quería saludarlos así rápidamente para que no me olviden. Aquí andamos en muchas vueltas.
1: Y esperar.
0: Pero aquí estamos en la radio también. 7899-3749. Hola.
2: Hola, muy buenos días, mi amor Katy. ¿Cómo has estado? Óyeme, estoy decepcionado porque...
0: ¿Por qué?
2: Ya no haces en vivos en TikTok.
0: Ay, no me digan eso.
2: Verte, mi amor.
0: Bueno, ve, mírame ahorita.
2: Oye, ¿me puedes poner una de Don Omar?
0: Ajá.
2: Salió el sol, por
0: favor. Salió el sol.
2: Que tenga buen día.

0: qué gusto verlos por acá conectados. Hola, hola, hola, hola, hola, hola.
1: Buenas tardes, Catita hermosa, Catita de mi corazón.
0: Crucito.
1: ¿Cómo estás? Espero que te encuentres bien.
0: Gracias,
1: solo
0: igual.
1: Quiero decirte que a través del vaso te sigo queriendo.
0: Ay, ay, ay. Ahorita te vienes.
2: Hola, Katy. Saluditos. Wow. Río, jugueando. Complázcame con la pantera, por favor, del grupo Firme. Saluditos.
0: Gracias, saludito Chele. Gracias, mi querido Rafita. Por ahí nos mandó un trencito, qué bonito. Tenía ratos de no ver esos regalos, siento que están más grandes. Gracias, Rafita, que Dios me lo bendiga. Lo quiero mucho, un fuerte abrazo. Hola.
3: ¿Me puedes complacer con
0: cuál?
3: A través del vaso.
0: Tifa, saludos.
3: Gracias, buen día.
0: Ok, llevo como tres peticiones de a través del vaso. Y aquí lo que usted diga y lo que usted mande. Vámonos con esta canción. Gracias a todos por estar conectados. Miren, pasé a saludarlos así súper rápido. Andamos medio despeinados, cansados, agitados, destrozados. Pero aquí andamos. Anthony, gracias. Gracias por ese besito. Hoy ni con mi luz estoy así.

0: Katy, sí, muy,
1: hola.
0: Muy buenos días para comenzar.
1: ¿Qué tal?
0: Me llevo sentado porque tuve la grata visita de
1: Anthony,
0: mi visita, tenía 5 años de no verla, y pues
1: gracias.
0: Por aquí me apareció de sorpresa.
1: ¿Sí?
0: Y me he desconectado, pero aquí ya regresando al andar.
1: Mire qué chévere.
0: Gracias por...
1: Ajá.
0: Gracias a Dios, pues, porque la tuve aquí a mi lado, mi madre, ya unos días.
1: Ay, sí.
0: Pero aquí andamos de nuevo.
1: Dándole duro a la trabajación.
0: A trabajar y regresando a escuchar tu linda y hermosa voz, preciosa. Igual, al estar pendiente de tu programación. Un fuerte abrazo en la distancia, Katy. Se te quiere mucho.
1: Ah, yo también.
0: Por favor,
1: no se me pierdan tanto.
0: Mi canción, Si Quieres, de Neto Bernal. Para comenzar a molestar ya. Aquí andamos siempre activados y pendientes de tu linda programación.
1: Gracias.
0: Feliz y bendecido día, Katy. Se te quiere mucho.
1: Gracias, igual. Los quiero mucho, mucho, mucho, mucho, mucho. Saluditos.
0: Saludos.
1: Ya nos habías abandonado, Ivancito, ¿no? Saludos, Iván. Gracias por estar conectados. Saludos también hasta Tennessee y a todas las personas que nos escuchan fuera del país. Gracias por estar en sintonía. Miren que hoy es jueves de copitas. Oiga nada más.
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0: chicos.
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0: Vámonos con una canción más, chicos.
2: Estoy tomando.
0: Ya casi nos vamos. Gracias por esos regalitos. Está

0: Alex está por acá conmigo. ¡Wow!
1: Si no dejen que yo les cuente la historia.
0: Edgar, gracias, chicos.
1: Que seguramente después que le cuente ya no se va a estar quejando.
0: Gracias, Ruth, por avisarme. Albert, DJ.

0: saludos para Carlitos Alas, para Pineda. A ver, cuéntenme desde dónde están conectados. Vamos a escuchar audios también porque se los veo. Hola.
1: Dime que me extraña, claro, Carlitos.
0: Dime que me
1: estamos escuchando. Y en la tarde también.
0: Gracias, siempre hay fieles conmigo, gracias. Miren, me quedé debiendo varios audios.
2: Hola, hola, señorita Catherine.
0: Eso no me gusta.
2: Su turno. ¿Me puede complacer, por favor, con la canción de Diabla de Xavi? Me encanta y me va a poner urbanizado todavía más.
0: Ay,
2: me la ponen, porfa, porfa, porfa.
0: Ahorita viene, saludos. Yo creo que Oscar ya ni me está escuchando. Yasmín, saludos y bendiciones, hermosa. Saludos hasta Pensilvania. DJ Mauro, por ahí está activado con nosotros.
3: Tita, buenos días.
0: Hola.
3: Aquí siempre escuchándote y admirando tu belleza, claro. ¿Será que me pones dos canciones de Nodal?
0: ¿Cuáles?
3: Amigo.
0: Ay, qué linda canción.
3: Y Échale Limón con Sal, por favor. Digamos
0: échale
3: así.
0: Limón.

0: por aquí saludándote, deseándote un feliz juevesito, juevesito de copas. Así que por favor, si me puedes poner, ¿cuál adiós?
1: ¿Cuál adiós? De la abandononona. Vámonos con ¿cuál adiós? Y también ya viene una canción de Cristian Nodal, ¿ok? Vámonos. Hoy es jueves de copas. Jueves de copitas, porque ustedes quieren calentar ya.
2: Jueves.
1: Ay, no, esa no era. Espérese, no. ¿Cuál es? ¿Qué se hizo mi sello?

0: licenciado. Saludos. Ay, saludos, ya vi a Emma también. Ajá. ¿Cómo están? ¿Qué tal? ¿Cómo les va? Emma, ¿cómo te va? ¡Ay, tengo un audio!
1: ¡Qué precioso, mi amor! Buenos días.
0: ¿Cómo? ¿Y ese milagro?
1: Pero conecte, por favor, el beneficio de la duda en este.

0: Elías, saludos. Elías también, gracias por estar conectado. Te quiero mucho. Oscar, te mando un fuerte abrazo. Delmi, ¿qué tal? ¿Cómo me le va?
1: Y al despertar solamente serás una gringa de lluvia.
0: ¿Cómo le digo? Dice, saludos, Carlos. ¿Cómo se llama su esposa?
2: Hola, Katy.
0: Licenciada, ¿cómo está?
2: Yo sé que me perdí un buen de tiempo, pero es que...
0: ¡Cheyo!
2: Ay, la vida laboral, cómo mata.
0: Por dos. Estoy cansada, jefa. Estoy cansada. ¿Cómo mata la vida laboral? Dice. Guanaco dice, saludos, Katy, a un amigo de Jalisco que le gusta... Así dice, ¿cómo? Saludos para niña Dora, para la esposa Dora. De parte de su esposo, saludos para Dorita.
3: Lali diciendo que está cansada y ayer descansó y fue a la playa, qué barbaridad.
0: Ay, ¿en serio? Ah, ok.
3: Bueno. Mira, por cierto, Katita saluda a Melanie Lisset, hasta Rosario La Paz, que también te está escuchando. Un gran abrazo para ella.
0: Saluditos para Lisset, gracias por estar en sintonía. Mire, qué bonito. Saludos de parte de Emma también.
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0: A ver, ¿qué canción nos hace falta sonar acá? Ya no nos dejes solitos. Hoy a las 3 de la tarde vamos en vivo también. Perdónenme, pero es que sí hemos estado bastante moviditos, chicos. Y es con el nuevo horario también de 9 a 12, pues acá pasamos en entrevistas todo el día. Sí se me dificulta bastante, pero ¿quién quita? Y un día de estos nos ponemos locos y grabamos todo el en vivo, por todo el turno.
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0: Saludos para Ronald, hasta Maryland. ¿Qué dicen ustedes? ¿Hacemos todo el turno en vivo?

0: tenemos varias canciones, chiquitos. Yo creo que no vamos a salir a tiempo, pero gracias a todos por conectarse.
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0: Mami, qué bonito ese regalo. Vámonos con una canción más. Pónganle atención. Ay, me están regalando un perrito que mueve las nalgas. Saludos. Me encanta. Gracias, chicos. ¿Cuál es su nombre, corazón?

0: canción es fuerte.
1: Y sí, ella lo hace mejor. 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
0: Gracias a todos los que nos están empezando a seguir. La bienvenidos, qué gusto saludarlos. Las de Grupo Firme.
1: Pues sí,
0: ya nos vamos, chicos, ya nos vamos.
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0: Me solicitaron una de Cristian Nodal.
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0: A las 3 de la tarde vamos en vivo.
2: Bueno, y ese niño que no tiene que estar trabajando.
0: Llámela que Molly.
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0: Mi vida personal, ventilándola al aire.
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0: Hola.
3: Señora, placerme ahí con mi meta contigo.
0: Ay, qué
3: saludos,
0: bonita
3: Urbana,
0: canción.
3: De jueves, copitas.
0: Justo la tenía pendiente.
3: Gana Marruecos.
0: Eso, vámonos. Hoy gana Marruecos, dicen. No, pues, ¿cómo es el pronóstico para hoy? A ver. Neto, saludos. Eduardo también, gracias por estar en sintonía. Gracias por esos regalitos. Que Dios me los bendiga a todos. 11:54. Mauro, no, dice. Francia 2, Marruecos 1. Gana Francia. Gana Marruecos. ¿Quién gana, pues?

0: a ser un hermoso partido.
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0: Gana, Katy.
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0: Ay, qué bonita canción. Qué romántico.
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0: Que gane el mejor, voy por los dos.
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0: Gracias por esas rosas. ¿A qué hora va el partido?
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0: A las dos.
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0: Porque estamos, esos días no deberíamos de poner una pantalla aquí afuera y que desde ahí todos trabajáramos. O sea, ahí podemos transmitir todos. A ver, llegamos a las 11:56. Dice Katy, por favor, poneme la canción Me la aventé de Carin León. Esta va dedicada. Yo no sé si poner el nombre porque me lo han dicho.
2: Sebastián.
0: Bueno, pero ¿qué hacemos? Digo el nombre, bueno, voy a leerlo. Dice, Katy, por favor, poneme la canción de Carin León, Me la aventé. Esta va dedicada para Sandra, Marisol y hasta el apellido me pone. Bueno.

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1: Siempre me ando esperando por la comida. Dice saludos desde Comayagua, Honduras. De un uruguayo viviendo lejos del paraíso, viviendo lejos de su paraíso. Ah, no, de su paisito. Me lo estoy tomando muy personal, dice. Saludos. ¿El qué? ¿La canción?
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1: Tantas canciones. Ay, Lick, se me cortó.
2: Porfita.
1: Y me despido con el amigo, chicos. Con esa nos vamos. Como en los viejos tiempos, esa canción me gusta bastante. Vámonos. Ya casi, ya casi. Ya casi nos vamos, chicos, pero siguen con la programación. Ya viene Eli también para que disfruten de sus mezclas completamente en vivo y también en TikTok. Hoy vas en Urbana. En Urbana, chicos. Claudita, saludos. Ah, no, en la cuenta de Eli.

0: tengo una pregunta después de eso.
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0: Bueno, y si nos vamos, chicos, se me cuidan. Que pasen una linda tarde. Mañana le hago la pregunta a la Lick de esta canción. Nos vemos. Que sigan disfrutando su tarde.
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Muy buenos días, El Salvador. Bendita tierra de justos, tierra multiplicadora, tierra amada por nuestro Dios. Benditos sean sus bosques, sus valles, sus montañas, sus volcanes. Benditos sean sus ríos, sus lagos, sus habitantes, donde quiera que usted escuche esta oración, sea bendecido, sanado, multiplicado por nuestro Dios. Sea sostenida esta tierra con la diestra de poder de nuestro Dios y el cielo siga resplandeciente a favor de los justos del Salvador. Gracias, Señor. Gracias porque nos amas, porque nos permites un nuevo día. Porque podemos ver tu luz, podemos ver tu amor, podemos ver nuestra familia, la salud que nos has dado. Gracias, Señor, porque todo esto es consecuencia de tu gran amor hacia este país hermoso. Bendito sea El Salvador, bendito sea El Salvador, bendito sea El Salvador. Gracias, Señor, por nuestros gobernantes, por nuestro presidente Nayib Bukele, por su familia, por sus colaboradores, por todo lo que hace por nuestro país. Sea bendecido, Señor. Sea Él multiplicado en sabiduría y en justicia. Gracias, Señor, porque debajo de tus alas nosotros vivimos confiados. Muy buenos días, El Salvador. Paz y bien a cada uno de ustedes.

0: Esto se prendió con Katy Rivera.
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9: Son las 12 del mediodía con 4 minutos.
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9: Son las 12 del mediodía con 5 minutos.
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0: Hello, ¿qué tal? ¿Cómo están? 12 con 7 minutos en todo El Salvador. Oh my God. Miren, andamos felices, andamos, no sé, extasiados. ¿Será porque ya siento el fin de semana? Porque ya el fin de semana, descansar, reponer energía, no sé. ¿Ustedes qué tal? ¿Cómo me los trata la vida? Feliz jueves. Hoy es uno de mis días favoritos y ya van a entender por qué. Ya van a entender el por qué. Ya estás con Elizabeth DJ. Esto es Activación Urbana. Hoy es jueves del recuerdo. Ya estoy live en mi cuenta de TikTok, @ElizabethDJ. Si me quieren ver, vayan a ver el outfit del día de hoy. Es bien clásico. Tengo una caricatura que creo que todos hemos visto en algún momento de nuestra infancia. No lo sé. El Temerario, buenas tardes. Bienvenidos a todos, @ElizabethDJ ya en TikTok. Para la gente del WhatsApp, 7899-3749. Ese es el WhatsApp al que tú te tienes que comunicar conmigo ya. Hoy es jueves del recuerdo. ¿Qué quieren que recordemos hoy? Hágamelo saber ya. Ali, bienvenida. Gracias, gatita. Buenas tardes. Recuerden que en todas mis redes sociales me encontrás como @ElizabethDJ. El tiempo es oro. Bienvenidos. 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
0: Entiéndanme por qué es de mis días favoritos. Hoy vamos a recordar. ¿Qué quieren que recordemos? Jara House, merengue, bachata, reggaetón. Voy con un poco de techno, ¿ok? 7899-3749, mándame ya tu nota de voz. ¿Dónde andas escuchando La Urbana? ¿Ya almorzaron? Carlos, gracias. @ElizabethDJ. Bienvenidos.

0: poquito de tecno. Hoy es jueves del recuerdo. ¿Qué género recordamos hoy?
1: Check this out.
0: Por ahí está Cristian Guevara. Jazmín también ahí activa conmigo. Coco Jumbo, feliz jueves. Ok, suena Coco Jumbo más adelante. Oscar Álvarez, ¿cómo estás?
2: How y'all feel out there?
0: Escucha eso. Estamos con Tecno, bienvenidos. Ya estoy live en mi cuenta de TikTok, arroba guión bajo Elizabeth DJ. Quiero escucharlos.

Dígame que no se acuerda de estas canciones. Dígame que no. Jostler, bienvenido. Sander Lemus. Desde Jutiapa, Guatemala. Bienvenidos. Solo escuché

been, yo no soy de estos tiempos, pero been, me la vivo been, como que yo fui de estos tiempos. Saludos desde Los Ángeles, been, Elizabeth. Estoy urbanizado, been, un poco de Jarajau. Ok, been, Mario, bienvenido. Been, Clary, been, desde la capital de la

mis favoritas. Dígame que no la bailó, dígame que no se acuerda. Yarenis Barrios, ¿cómo estás? Estoy live en mi cuenta de TikTok, @

Necesito que me manden ya su nota de voz, 7899-3749. Hoy solo notas de voz. Hola Elizabeth DJ, saluditos. Reggaetón, ok, ok. Me llamo Luis, saluditos Luis. Quiero notas de voz. Hola Eli, me llamo Tali y ando escuchando el urbano en tal lado. Hágamelo saber ya, hágamelo saber ya.

0: Blanca Elizabeth, ¿podrías grabar esa playlist y mandármela, por favor?
1: Vaya, está bien, un mix de solo clásicos. ¡Hola!
2: Eso, hasta abajo, Eli, hasta abajo. Saludito desde Kibe, desde las trincheras de Roa Motos, con todo. Solo el espejo le hace falta.
1: Vaya, solo el espejo, ¿va? Y espérense que llegue el Harajau. Charlie, saluditos. Alexander también. La canción anterior se llama La Carta del Che, así se llama. Erika Estrada también está ahí. Eric Estrada está ahí conmigo en mi cuenta de TikTok. Manuel, ¿cómo estás? Wilbur, hola. Esmeralda, holis. Mi gente de Panamá también está ahí. La gente de Guatemala, Perú, Costa Rica, El Salvador, Chile, Colombia, México. Necesito ya notas de voz. 7899-3749. ¿Desde a dónde están escuchando La Urbana? Rosemary, saluditos. Francisco, saludos. Coqui Corbera también. Sandra, saluditos a Paolita, que vamos, venimos de la escuela escuchándote de camino. ¡Qué lindo! ¡Saluditos! ¿Quién más? Saludos desde North Carolina. ¡Saluditos! Hoy es jueves del recuerdo. Por eso es que escuchan tanto clásico. Tanta canción buenísima. 7899-3749.

0: se acuerde de la siguiente, es un verdadero old school.
1: ¡Atención!
0: ¿Quién se acuerda? ¿Quién se acuerda? Eric, saluditos. René, bienvenido.

0: Saludos desde Woodbridge, Virginia. De parte de Jean Carlos, el catracho.
1: El catracho, Jean Carlos, saluditos. ¿Quién más? ¿Quién más? ¿Quién más? Hola.
2: Hola, Eli.
0: Tal vez te acuerdas de mí, ¿verdad?
1: Sí, obvio.
0: Hey, qué bueno escucharte nuevamente en la radio, así que aquí vamos a estar con todos los power. Bendiciones,
1: vaya, darle. Pues, vaya pues, mil gracias, Raúl Márquez, saluditos, salúdeme y el Chele, el más mentiroso de todo El Salvador. Hola.
3: Hola, hola, Eli, ¿qué tal? ¿Cómo estás? Hola. Bueno, sorprendernos también, ponerte la canción Fue Horrible, también esa es buenísima, de okay. Big House,
1: okay.
3: De aquel tiempo. Qué tiempos aquellos para recordar, ya que estamos en este juevesito de recordar, eso. De música tecno, démosle con todo.
1: Ok, me dicen ahí, the game is over, ok, con gusto, hola.
0: Hola Eli, soy nuevo,
1: okay.
0: Buena música estás poniendo.
1: Gracias, José Luis, saluditos, ya te agregué, ok, ya te agregué. Si usted quiere estar en el WhatsApp del Urbana, 7899-3749. Ese es el número al que usted tiene que mandar ya su nota de voz. Saluditos, Eli DJ. Menece, menece. Súbale, que este jueves del recuerdo. Jueves del recuerdo.

0: fatal.
1: Luis.
0: La bomba.
1: No, Rosme.
0: Alarma.
1: Mi parte favorita. Si quiere ver cómo bailo esta canción, @Elizabeth DJ.

Steven, el más mentiroso de todo El Salvador. Mándame su nota de voz. DJ Yankee, saluditos. Hoy es jueves del recuerdo.

Hoy es jueves del recuerdo. Como que estoy en la disco Diana, no sé. Hágame saber qué le recuerda. Es que esto GIF, de verdad. Amo los GIF que me mandan al WhatsApp. Amo, amamos, amamos. 7899-3749. Ese es el WhatsApp de Lurbana. Quiero escucharlo. Solo notas de voz. Solo notas de voz. Elías Cento, saluditos. Con esta me voy a la pausa comercial. Tranquilitos, que todavía me queda medio turno, media hora de turno. Y todavía falta mucho por recordar. Todavía falta mucho, ¿ok? Todavía

0: tengo que ir a una pequeña pausa, pero ya vuelvo, ¿ok? Ya vuelvo. Hoy es jueves del recuerdo.
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1: Son las 12 del mediodía, con 32 minutos.
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4: La eliminación de la selección mexicana en el Mundial 2026 dejó mensajes de apoyo y reconocimiento para los jugadores, pero uno de los gestos más comentados fue el de la esposa de Julián Quiñones. Ana Gabriela, quien ha acompañado a Quiñones en cada etapa de su carrera, compartió un mensaje en redes sociales tras la derrota frente a Inglaterra, generando reacciones entre los seguidores del delantero.
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1: Son las 12 del mediodía con 34 minutos.
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4: 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Son las...
1: Son las 12 del mediodía, con 34 minutos.
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0: Buenas tardes, Eli. Te saluda Eric Estrada desde Guatemala, trabajando aquí en la planta de cementos Progreso. Saluditos, saluditos. Desde Guatemala, desde la planta de cementos Progreso.
1: Saluditos.
0: Saluditos, saluditos.
1: Eric, saluditos. Gracias por estar en sintonía de La Urbana. Hola.
2: Hola, Elizabeth. Le habla Jenny, aquí de El Salvador, aquí directamente para el trabajo.
1: Eso.
2: Y siempre escuchándote.
1: Gracias, Jenny. Que Dios me la bendiga y que llegue muy bien hasta su trabajo.
3: Hola, Eli. ¿Qué tal? ¿Cómo estás?
1: Hola.
3: Por acá, pues, estamos ya dándole al sagrado alimento. Así que estamos escuchándote por TikTok. Para que esté en la oficina, te estamos escuchando con todos los Power. Saludos, bendiciones, feliz tarde.
1: Saluditos, Edwin, feliz provecho para los que almuerzan con Urbana. Saluditos.
4: Excelente, excelente programación. Saludos desde San Miguel.
1: San Miguel, donde siempre hace calor, donde siempre. Ali.
5: Ali. Uf, qué recuerdo con esas canciones. Recuerdo que me iba a la Hollywood Discotheque. Y cómo hacía con esas canciones. Me hace recordar mucho a mi Eli. Bendiciones desde Seattle, Washington.
1: Desde Seattle, Washington. Saluditos.
6: Conectándonos. Listo, listo. Aquí en la Longitudinal del Norte, agarrar la troncal con todo.
1: Saluditos ahí a Adrián Mix desde Venezuela. Saluditos. Recuerde que me puede mandar ya su saludito 7899-3749. Me quiere ver el día de hoy. Váyase a mi cuenta de TikTok, @- Elizabeth DJ Eli. Saluditos, buenísimas rolas. Saluditos. ¿Quién más? Juanca está ahí siempre conmigo. Muchísimas gracias, Juanca. Un saludito y un abrazo enorme, nene. ¿Quién más? A ver, tengo varios. Espérame. Hola.
7: Hola, Eli.
1: Chipi.
7: Aquí ando por un cantón Tecolupo, aquí en San Pedro, Curulapán.
1: Eso.
7: Se escucha poco la radio, pero aquí andamos. Eli.
1: Gracias, Chipi. Fiel sintonía La Urbana. Hola.
0: Buenas tardes. Elizabeth.
1: Hola.
0: DJ, Bárbara. Preciosa muñecota.
1: Súbale.
0: Aquí siempre escuchando esta hora de las 12 para escuchar buenas mezclas, buena música, merengue, salsa, sandunga, de todo.
1: Más le vale.
0: En la Urbana con todo y Elizabeth, DJ, Bárbara. Preciosa, estamos siempre en sintonía.
1: Gracias, fíjese. Pedro, muchísimas gracias.
8: Te estoy creando otra animación, pero ahorita está cargando, entonces ya no te la voy a poder enviar aquí al WhatsApp, te lo voy a mandar ahí por mensaje en TikTok.
1: Ok, está bien.
8: Saludos, feliz tarde, Eli.
1: Gracias, Edwin. Gracias a Clary ahí por las fotitos. Está DJ Bonnie de Pollo también. Auri, está Raquel conmigo también. Qué dicha verte, muchísimas gracias. User 88T74. Jensi, saluditos desde Santo Domingo, RD. Charlie Rosas, ¿cómo estás? Madonna también está ahí conmigo. George, ¿quién más? Zurdo también, buenas tardes. ¿Quién más? Nelson, hoy sí, creo que no se me queda ningún saludo.

0: patrón.
1: A todo mundo. ¿Qué pasa? De este lado el patrón en el gimnasio. Hoy me tocó escucharte y pues el set vino muy bien para lo que estábamos haciendo. Felicidades, muy buen trabajo, lo que están haciendo también, bendiciones. Hoy es jueves y mañana.
0: Ni te imaginas.
1: Dale, bueno, saluditos.
0: Saluditos, patrón. Métale duro al gym. Métale duro, Liliana.
2: Muy buenas tardes. Te saludo de aquí de Merliot en mi hora de almuerzo. Y estoy escuchando La Urbana con todo. Buena música. Bendiciones, Eli.

de mis favoritas. Vamos a ver quién se la puede. Seguimos recordando. Para los más jovencitos, para los más jovencitos. Para el que está en el gimnasio, para el que

0: Hola, hola, hola,
1: Eli. ¡Holi!
0: ¡Qué mega programa te echas! Créeme que después de Katy son la siguiente que escucho.
1: Oh.
0: Es el siguiente turno que me gusta escuchar.
1: Gracias.
0: Bendiciones, un abrazo.

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0: me tengo que ir. Viene la gozadera mundialista de Radio Corporación El Salvador. Esto fue Jueves Clásico. Quedamos cortos, pero miren, pusimos de todo, no pueden decir que no. Se puso de todo, recordamos ciertas épocas, me faltaron varias, y Dios me lo permite, el otro jueves también, ¿ok? Los jueves son del recuerdo, son de esas canciones que formaron parte de nuestra niñez, infancia, adolescencia y hoy nuestra adultez, ¿ok? Así que gracias a los del WhatsApp, gracias a los de TikTok, viene la gozadera mundialista. No me queda más que decirle gracias. Recuerden seguirme en todas mis redes sociales como @ElizabethDJ. Mañana hay live a las 12 del mediodía en la cuenta del Urbana, @UrbanaLive, ¿ok? Mañana es viernes sandunguero. Mañana es de la chuca, ¿me entiendes? Mañana es de la chuca. Si quieren saber de qué es y no se lo quieren perder, 12 en punto del mediodía. Mi turno es de 12 a 2 de la tarde, pero hay un programa especial acá en RCS, que es la gozadera mundialista, que es de 1 a 2. Entonces mi turno ahorita de 12 a 1 de la tarde. Luego del mundial volvemos a la normalidad. Que Dios me los bendiga, cuídense mucho. Bye, sigan en sintonía de La Urbana. Bye.
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0: Una de la tarde con 8 minutos, una con 8 minutos. Buenas tardes, bienvenido, buen provecho para quienes disfrutan de la gozadera mundialista de Radio Corporación El Salvador. Saludamos a todas las audiencias. Día y Mingo, bienvenido.
1: Gracias, muy buenas tardes a todos ustedes y por supuesto buen provecho para los que todavía lo realizan. Le damos la bienvenida a todos ustedes, por supuesto, a nuestros grandes amigos de ABC.
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1: Eso, gracias a todos ustedes, por supuesto. Y bienvenidos a una edición más de la gozadera mundialista de Radio Corporación El Salvador.
0: Es correcto, bueno, también saludamos.
1: Hoy se ha sido un día feliz.
0: Hoy se regresó el fútbol.
1: Estamos ayer, ansiosos.
0: Ayer nos sentiste como un luto, un
1: largo,
0: silencio.
1: Un luto en mi alma. Bueno, pero es momento, como lo decías, de agradecer también a los que hacen posible todo el programa y todo lo que hemos hecho durante este casi mes. Vamos a agradecer a nuestros patrocinadores. 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
1: Qué lindo.
0: Es correcto, bienvenido, buenas tardes, gracias a nuestros patrocinadores y a todas las audiencias que están pendientes de la gozadera mundialista de Radio Corporación El Salvador. A falta de 8 partidos, ya el mundial se está acabando. ¡No! Estamos en cuartos de final, ya solo nos queda semis y el tercero y la gran final. Estamos hablando que, para que ustedes tomen nota, hoy tenemos un partido, mañana un partido, sábado dos partidos. Domingo no tenemos nada. Lunes.
1: Partido nos quedará el corazón después no. que nos termine. Se nos termine el mundial.
0: Lunes tampoco tenemos nada. Martes sí tenemos semi. Miércoles tenemos semi. Una de la tarde, hora del Salvador. Ambos. Jueves no hay partido. Viernes no hay partido. Sábado, tercer lugar, 3:00 p.m. Y el domingo, 1:00 p.m, la gran final.
1: Va, mira qué bonito.
0: Y rápido.
1: Ya.
0: Y se nos fue.
1: Se nos fue.
0: No sé qué va a pasar después. ¿Qué vamos a tener que inventar para poder disfrutar?
1: Bueno, 2:00 p.m. Ya hay alineaciones confirmadas. Señores, pongan atención, por favor.
0: Vámonos a la mesa.
1: Hoy, ok, perfecto.
0: Vámonos a la mesa porque tenemos alineaciones confirmadas.
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0: ¿Cómo sale el equipo de Francia y el equipo de Marruecos?
1: Muchacho, la marsellesa, adelante. Por favor.
2: Ya has visto la de, ya has escuchado que las alineaciones tiran Titanium de David Guetta, pero la versión nueva.
1: También.
2: Se escucha pelado.
1: Ajá, eso es cierto. Veo porque, pues sí, Le Français, Le Papa,
2: ¿con quién comenzamos? ¿Con Francia o con Marruecos? Marruecos, dame.
1: Dale, con Marruecos. Pues.
2: Bueno, la portería, el arquero, precisamente de la selección de Marruecos, está de la Liga Saudí, del Al Hilal Bono a la portería, Hashraq Hakimi estará precisamente en el lateral derecho. Como central está Diop Masraoui, está como central acompañando a Diop, luego está Salah Edine como lateral izquierdo. Salah. Luego estamos viendo ya como doble pivote, como doble cinco, a Waudi y también el Janawi estarán precisamente los dos como centrales, como volantes. Luego al lateral derecho está Talbi, pero también estará Canous al lateral izquierdo y por supuesto Onawi, que fue el goleador en el último partido ante Canadá. Y como punta está Brahim Díaz.
1: Brahim Díaz, damas y caballeros.
0: Equipo ladies. Dirigido por Mohamed Kwasbi.
1: Wadbi. Damas y caballeros, con ustedes, el once inicial de Francia. Didier Deschamps pone en su once titular para este día en la portería. Vainé.
2: Correcto.
1: Subile, pues, hombre, subile. En la defensa, lateral derecho, Koundé.
2: Venga, François.
1: Jules Koundé.
2: ¿Viste al brother que
1: sí,
2: pelado?
1: Sí. Upamecano. Saliba. Digne. Kone. Rabiot. Tenemos a Ousmane Dembélé. MCO como delantero sombra. Michael Olise. Extremo izquierdo. Desire Due. Y atacando como único en punta. Kylian Mbappé.
2: Mira, hay algo que no me van a dejar mentir. Bueno, cuando en alguna, creo que en la Eurocopa se da más todo esto.
1: Sí.
2: Que cuando decía, primero dice el nombre, el animador, y después dice el apellido, la afición.
1: Sí, sí. Eso siempre ha sido chivo, porque allá el narrador dice el primer nombre y todo completa. Ese otro.
0: Bueno, hablemos un poco de estos 11. El equipo de Didier Deschamps hace una modificación. Recordemos que en el partido anterior Barcola salía como titular y entraba Due. Ese es el cambio que tenemos en el 11 titular del Chocomaní equipo también. Francés.
2: Chocomaní
1: también. Es cierto, Tchouaméni no aparece hoy en el medio doble pivote, hoy está con Koné.
0: Bueno, pero el partido anterior también lo jugó Koné. Y Rabiot.
2: No hace doble cinco.
0: Sí, jugó de doble cinco. Recordemos también de que Francia viene de tener 6 triunfos consecutivos. Le ganó a Irlanda del Norte 3-1, 3-1 también a Senegal, 3-0 a Irak, 4-1 a Noruega, 3-0 a Suecia y 1-0 a Paraguay.
1: Con él.
0: Un cambio es el que realiza Didier Deschamps y definitivamente toda la carne al asador, creería yo que no se está guardando nada.
1: Creo que así fue que como comenzó el Mundial, solo con la incorporación de Koné, porque ahí estaba Tchouaméni. Y quiero ver, Saliba siempre ha estado con Upamecano.
0: Sí. Siempre fue el titular.
2: Revisemos las alineaciones. Va, el partido de fase de grupo es el primero. Gana 3-1 contra la selección de Senegal. Era Tchouaméni en el primer partido.
0: Sí, era Tchouaméni.
2: Luego en el partido en Tirac, que se lo lleva 3-0, era Koné. Ahí ya comenzaba a variar. Contra la selección de Noruega, también era Koné y Tchouaméni. El que era sentado era Rabiot.
0: Era Rabiot,
2: Rabiot.
0: Pero son los mismos jugadores que han tenido rotación básicamente.
2: Sí, entre ellos, sí. Porque te fijas, son las mismas características de Koné con los, bueno, los de, las de ambos.
0: Sí, en el partido con Suecia salía
2: Barcolá. Porque es una especie de doble pivote y adelante tenemos el enganche, que es precisamente el 10 que ahora está fungiendo Michael Olise.
0: Michael Olise. El equipo marroquí, veamos el equipo marroquí, porque este 11 también es mucho que destacar.
2: Sí, ha cambiado bastante.
0: Viene, y atención con Marruecos, que viene básicamente de, aunque no lo crean, su última derrota de Marruecos. Fue el domingo 10 de agosto del 2025 en partidos oficiales.
1: Ok.
0: 2025, o sea, porque obviamente.
2: Ni siquiera fue en Copa África.
0: Sí.
2: Fue un amistoso, creo. Creo que fue en eliminatoria.
1: A Marruecos.
2: Marruecos tiene un deschongue.
1: Y le quitaron la copa.
2: No, Senegal ganó la copa y se la quitaron y se la dieron a Marruecos. Sí. Y Marruecos era el organizador de la copa.
0: Ajá. Ok. Espérate, tiene 33 partidos sin perder.
2: Sí, 33 partidos sin perder.
0: 33 partidos.
2: Porque la Copa África se fue limpio.
0: 1-0 perdió con Kenia en el 2025, fue el último partido que vino a perder. Y antes de esa derrota tenía alrededor de 11 partidos más sin perder. O sea que llevaría, a excepción de ese partido, en los últimos.

0: Asistidores de Copa Mundial y también obviamente el capitán Hakimi, que es uno de los protagonistas que tiene mucho potencial. Y hablábamos de cómo iba a estar este partido. Yo lo veo en un alargue, fíjate, porque cuidado, creo que las únicas deficiencias de Francia, ajá, definitivamente son los laterales. Ni Koundé ni Lucas Digne son unos laterales completos. Pero vayámonos a Marruecos, tanto Hakimi al lado derecho como Nusair más Raoui del Manchester United son laterales muy rápidos. Ahí creo que puede
1: yo
0: tener.
1: No entiendo por qué dejó de ocupar a Teo Hernández. Si él venía siendo el titular de la selección.
0: Pero es que Didier Deschamps siempre ocupa a Digne, siempre. Y a pesar, acordate que es un jugador que estuvo en Barcelona y hoy por hoy está en la Premier. Y es un jugador que pasa por desapercibido, pero siempre ha sido de los convocados, incluso de los titulares de Francia.
2: Sí, viene siendo recurrente.
1: No lo sé, Ricky.
2: Digne con Francia. ¿Quién era el que estuvo el Mundial pasado?
1: Teo. Teo ha sido el eterno lateral izquierdo.
0: Ajá. Creo que en banca sí le gana un poco más Francia. Por ahí podemos destacar Marcos Turán, que no ha sido utilizado porque no ha necesitado tanta presión con los delanteros que ya tiene con la ofensiva. Por ahí pueden mencionar también a Magnus Akinwunmi del Mónaco. También está de los atacantes de Jean-Philippe Mateta del Crystal Palace, que tampoco ha tenido actividad. Bradley Barcola, que sí, y ya notó. Tiene a Saint-Emery, de repente, que también puede cumplir la función de lateral derecho. Espérame. Ryan Cherky también, que jugadorazo.
1: Mateta sí entró en un partido.
0: Pero último, de los últimos minutos.
1: Lento, man. O sea, si notas la diferencia entre con él, con Mateta.
0: Y en cambio, Marruecos, de repente, tal vez el número 9, Sofiane Raimi, también, tal vez puede ser de los que pueden tener recambio, pero definitivamente en cuanto a equipo completo, Francia se lo pasa llevando.
2: Okay. Sí, tiene más profundidad de banquillo la selección francesa.
1: Pues claro, sí. Si al inicio del mundial hacíamos cuenta, ahí tenía como para 4 equipos.
2: Tres equipos y medio.
1: Ajá, literalmente.
2: Por ejemplo, a mí el que me llegaría a ver jugar es Zaire Emery y uh-huh. Ryan Cherky.
1: Sí.
2: Son de los que me gustaría verlos jugar.
0: Que ya tuvieron minutos, pero no.
2: No ha sido completo.
0: Bueno,
2: ¿no?
0: Otro
2: Rahimi que no. Ya lleva de Marruecos, tiene 2 goles ya. Tiene un par de goles ya. También otro que llama mucho la atención por parte de Marruecos es este chico. Permitime, se me ha ido el nombre. Amrabat, que va a estar de baja ahora por lesión, lo han tenido ahí, lo tienen entre algodones. Y también el Cavi es el otro chico también que llama mucho la atención por parte de Marruecos.
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0: Y vámonos directamente a las estadísticas. ¿Cuántos partidos tienen sin perder? Ya lo comentábamos, pero hagamos un recuento de los últimos enfrentamientos que ha tenido cada uno de los equipos, muchachos.
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0: El equipo francés, los últimos partidos para poder mencionar, DJ.
1: Vamos a ver, el equipo francés, según sus partidos, 1 contra Paraguay, ganó contra Suecia, ganó contra Noruega, ganó contra Irak, 4-5, 6, pierde contra Costa de Marfil.
0: Bueno, le gana a Senegal. No,
2: pero eso fue amistoso. Eso fue previo al Mundial.
1: Estamos viendo esto, por eso, antes, previo al Mundial. Pero Marruecos no ha perdido.
2: Ajá.
0: Le gana a Senegal en
1: Costa de Marfil, le gana 2-1 y le ganó en casa, ahí en Francia.
2: Por cierto,
1: en la despedida.
2: En el foro, en el partido.
0: También antes de eso, Francia le gana 3-1 a Colombia, le gana 2-1 a Brasil en aquel partido que se realizó en Estados Unidos, le gana 3-1 a Azerbaiyán, 4-0 a Ucrania, 2-2 contra Islandia, 3-0 contra Azerbaiyán nuevamente, 2-1 contra Islandia y 2-0 contra Ucrania y 2-0 contra Alemania. Hasta ahí.
2: Y si hablamos.
1: Antes de eso hubo una pérdida, mira, contra España.
0: Sí, 5-4.
2: Y si hablamos de duelos directos, la selección de Marruecos nunca la ha ganado a Francia. Ha sido 4 victorias para la selección francesa. Ajá. Y 2 empates. El empate, si hablamos de empate, fue precisamente para el año 2006-2007, para que tengamos idea, fue precisamente en la fecha del 16 de noviembre del 2007. Okay. Esa fue la última.

0: Última vez que se enfrentaron y Marruecos, digamos que se consiguió un resultado positivo. Luego de ello, su primer enfrentamiento fue para 1987-1988, fue un amistoso. Como duelos oficiales nada más ha sido el Mundial del 2022, que lo termina ganando la selección francesa en semifinales del Mundial pasado. Anotadores, Teo Hernández y Kolo Muani.
1: Teo. Es correcto.
2: Teo Hernández.
1: Las estadísticas por este lado.
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1: Y seguimos hablando de este partido que en cuanto a materia, dónde se llevará a cabo y también quién será el encargado. El arbitraje lo va a llevar el argentino Facundo Raúl Telo Figueroa, uno de los de más experiencia, creo que de los que sale más solvente. Y el partido desde Boston, allá en Foxborough.
2: Foxborough, ajá.
1: Ahí en Massachusetts. En
2: Massachusetts, casa de los New England Patriots. 31
1: grados. 31
2: grados,
1: 64,146 personas van a poder disfrutar de este partido en el que en cuartos de final Francia se va a enfrentar a Marruecos.
0: Mucho se criticó por la cuarteta arbitral para este partido.
2: Son cinco argentinos. Jamás en la historia de los casi 100 años de la Copa Mundial jamás había ocurrido
0: hasta el momento. Solo ha pitado dos partidos de la Copa del Mundo, no fueron de muchos pombos ni platillos, fueron, es más, en etapa de grupos pitó el Sudáfrica contra Corea del Sur, donde Sudáfrica ganó 1-0, que se terminó de pasar en los chinitos, ¿verdad? En los coreanitos, en los BTS. Sí. Y luego, antes de este, había jugado, más bien dicho, pitado el partido entre Canadá y Bosnia, que lo vimos allá, ¿ya se acuerdan? Que quedaron 1-1. Ahí solamente esos dos partidos, de ahí solo ha pitado partidos amistosos, por ejemplo, Inglaterra-Costa Rica, que ocurrió el 10 de junio del 2026, y también Copa Libertadores, que ha tenido experiencia pitando ese torneo tan prestigioso de América, que fue el Junior Barranquilla contra el Palmeiras.
1: Qué rápido ha pasado el tiempo, me acuerdo de ese Bosnia que pudimos ver, y básicamente ya solo quedan 8 partidos, estamos un jueves 9 de julio.
2: Se nos acabó.
1: La vida va rápido, muchachos, hay que aprovecharla.
0: Correcto. Si hablamos del estadio también, el último partido que se había jugado aquí en el Foxborough Stadium fue el Alemania-Paraguay, que termina llevándoselo Paraguay. Con un marcador de 4-3 en penales.
1: También otro de los datos, Mbappé lleva 7 goles en 5 partidos en este torneo y a uno el récord histórico de Messi en mundiales, que él ya superó también. Dos.
2: Sí, porque metió gol hoy en este partido de Egipto.
1: Ok, ¿qué más tenemos, Muy?
0: Bueno, respecto a este partido también, ya hablando un poco acerca de ello también, me llama la atención la cantidad o la posibilidad que tenían precisamente todos los que se iban a enfrentar hasta el momento de los 8 participantes o de los 8 selecciones que ya están prácticamente en estos cuartos de final. Se va a enfrentar la primera de que tiene más posibilidad de ganar el Mundial, es decir, la selección de Francia, contra la selección de Marruecos, que solamente tiene el 2% de probabilidad de llegar a una final.
1: Bueno.
0: Pero nada más. El otro es España, que tiene más probabilidades de llegar, y la penúltima es Bélgica, también con 2%.
1: Yo creo que
0: y en tercero está Argentina.
2: ¿A dónde me dejan a Noruega?
0: Pregunta. Está en cuarto.
2: En cuarto.
0: En cuarto.
1: Perfecto. Más que Inglaterra.
0: Sí. Cabal, están las dos bien acérrimas, bien parejas.
1: Muy bien, el partido.
2: Ese partido que
0: sí, es que la llama mucho la atención.
1: Partido
0: también.
1: Que ya estamos en la previa, ya hay alineaciones confirmadas, cuarteta arbitral también en compañía del VAR. Así que pendientes, porque va a ser el primer partido de cuartos de final en el que vamos a conocer la número 3 del mundo, Francia, con la número 7 del mundo. Ya estos partidos ya son fase final, es todo por nada. Creería de que, como técnicos, no sé el planteamiento estratégico que puedan plantear, pero yo creo que van por todo.
0: Correcto, la número 3 del ranking de la FIFA ante la número 7 van a ser. O sea, es un duelo, si lo vemos a simple vista, es parejo. Pero, obviamente, por profundidad de banquillo, por historia.
2: ¿Sabes quién es local?
0: ¿Quién?
2: Marruecos.
0: Sí, Marruecos tiene más afición.
2: Francia va a ocupar la camiseta.
0: La fea.
1: ¿Por qué fea?
2: A mí me gusta.
1: ¿No
2: te gusta? No. Tiene la historia de
0: ese. Sí, yo sé, tiene la historia, pero
1: como
0: no me gusta.
1: Beige,
0: no, es verde. Es
2: color como un.
1: Ajá, es como un blanco hueso.
2: O sea, algo por el. Es del color de la Estatua de la Libertad.
1: que de por ahí va la historia.
2: Sí, porque Francia fue que le regaló la Estatua de la Libertad a Estados Unidos, a Nueva York. Entonces, esta camisa es como un homenaje hacia la Estatua de la Libertad y todo eso. Por eso es que es de ese color y los detalles son en color plata, como dorados.
1: A mí sí me gusta esa camisa.
2: A mí también me gusta. Es que el color, ya viendo.
0: Bien, pudiéramos sacar un top de camisa, fíjate. De esto.
1: Sí, vamos
2: a tener. Me gustaba el de Curazao.
1: Vamos a tener varios días donde no vamos a tener partidos, así que.
0: Sacamos al check y le preguntamos a las niñas, ¿verdad?
1: Ahí
0: ¿Qué te gusta?
1: Ahí lo podemos. Avides. Bueno, estoy esperando. ¿Quién gane de este partido el siguiente en semifinal se traslada directamente a Dallas, donde va a disputar su juego de semifinal martes 14 a la 1:00 p.m. hora de El Salvador, esperando rival entre España y Bélgica. Vamos a la primera pausa, muchachos, ¿les parece? Y ya venimos con la previa de este emocionante partido. Que estamos a minutos.
2: Ahí va,
1: de
2: poder salir. Saliva. Ahí va ya.
1: Ya viene. Vámonos, ya venimos, ya volvemos.
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1: Una de la tarde con 39 minutos. Nuevamente buen provecho para quienes almuerzan en compañía de cualquiera de sus estaciones favoritas de Radio Corporación El Salvador, en la gozadera mundialista de Radio Corporación El Salvador. Bienvenido.
2: Salvador.
1: DJ, estamos a minutos. ¿Cómo van los actos protocolarios?
2: Todavía no. Están los muchachos, están en precalentamiento, están ahí, están saliendo. Estábamos hablando de la camiseta con la que sale hoy Francia a calentar. Muy bonita, a mí me gusta. Muy el color azul. Sí.
1: Marruecos sale con la original
2: roja. Color roja y en serio, el estadio está casi lleno de color rojo.
1: Sí, ¿ya viste la fotografía que subí el día de ahora en el enfrentamiento que tenía pendiente?
2: Sí,
1: yo vi a Marruecos.
2: Sí, Marruecos.
1: Ahí me encontré a una marroquí con la bandera, con no sé cómo se llama lo que se pone en la cabeza.
2: Vos. No pensaba ir a Marruecos. Vos, yo fuiste a Marruecos.
1: No.
2: Pues sí, preguntando, porque vos sí has sido trotamundo del.
1: Está pendiente.
2: Ha sido un trotamundo, pues. Entonces,
1: 2030 la lleva Marruecos.
2: Muy interesante, fíjate, cierto.
1: Quisiera ir a Marruecos y a Portugal. O sea, para el próximo mundial.
2: Bueno, tocará a Paraguay o Argentina o Uruguay,
1: loco. Paraguay, loco.
2: Sí, Uruguay mejor, loco.
1: Te comerás el choripán, DJ.
2: Vamos a comer choripán.
1: Pero de Argentina, allá. Loco.
2: No creo. Argentina no. Mejor prefiero ir a Uruguay, loco.
1: Uruguay.
2: Ya vamos a ver qué dice la vida. ¿Para dónde nos lleva? Acuérdate que uno tiene que ser tortado.
3: Argentina fuera chivo visitar.
1: Bueno, el próximo mundial.
2: Tenemos tres opciones.
1: Hay diferentes probabilidades que todavía no las han confirmado, pero para que lo tengan en cuenta, 2030 habrán seis sedes.
2: Seis sedes.
1: Porque es el centenario, se cumple 100 años del primer mundial. Uh-huh. Y lo que han estipulado es que se desarrolle un partido en Paraguay, uno en Uruguay y uno en Argentina. Pero están también la opción de que esa fase de grupos donde queda Argentina, Paraguay y Uruguay se juegue todo en el continente, porque de repente les va a tocar muy muy pesado el traslado para Portugal, poderse integrar a Portugal, España y Marruecos.
2: Y España.
1: Que ahí sí creo que se van a dividir todo y la gran final va a ser en el Santiago Bernabéu.
2: Ok.
1: Así que vamos a
2: estar. Precioso. Está terminado.
1: Vamos a estar pendientes.
3: No, ya está terminado.
2: No, por algunas cosas que le tienen que hacer de sonido.
1: Sí, porque me imagino que para cuando.
2: Los vecinos enojan.
1: Faltan.
2: Es como cuando el vecino pone la música los domingos en la mañana ahí en tu casa, así.
3: No,
2: así
3: pero fíjate siente. Que está genial.
2: No, el estadio para mí es espectacular.
3: Está genial todavía. Sí, faltan cosas que mejorar. Por ejemplo, los andenes todavía estaban en construcción. Afuera, alrededor, todavía están construyendo. Creo que van a hacer plantaciones de árboles.
1: Ajá. Igual le faltan 4 años, pues, que creo que van a tener tiempo para hacer todas las.
2: Así le dijeron a los muchachos allá en México. Faltan en 4 años, usted va a tener el mundial. Y
1: siguen reparando el aeropuerto.
3: Pero sí, hablando del Bernabéu, todavía afuera, lo único que quizás yo veo detalles que todavía hay como excavadoras, hay bastantes cosas. No es broma.
2: Nueva York, así es también.
3: Yo creo que es zona verde la que quieren poner ahí.
1: Vamos a ver qué tal va el próximo Mundial 2030. 2034 se va
2: a
1: Arabia Saudí.
2: Única.
1: Que la gente de esta parte del mundo siempre tiende a tirar la casa por la ventana con lujos y detalles para poder
2: usarlo
1: al mundo.
2: ¿Qué necesitas?
1: Y 2038, quienes están solicitando el mundial, como dato curioso, es Estados Unidos.
2: Que dicen, según el estudio que le hacen a esta forma de cómo dan los mundiales, muy probablemente vaya a ser así.
3: Pero también levantó la mano México.
1: También, y solo hacerse en México.
3: Solo hacerse en México. Yo digo que les abasta.
1: Sí, claramente.
3: No, sí. Construís otro. Va, ¿tenés cuántos años? 8. Construís otros dos no, igual tendría, que en Monterrey.
1: No, tendrías más de 8 años.
2: Más de 8 años.
1: Son 12 años.
2: 12 años.
3: Vaya, imagínate.
1: Y para hacer un mundial.
3: Otro OmniLife. Otro.
1: Para hacer un mundial necesitas. Porque lo que pasó en Qatar. Necesitas 8 estadios.
2: Porque para el siguiente vas a necesitar más estadios. Para el siguiente, el 2030.
1: Ya está confirmado.
3: Sí. No, porque no es confirmado todavía.
2: No, todavía no. Ya lo dijo el señor. 64.
1: ¿Quién lo ha dicho?
2: El señor ahí.
1: Enséñame dónde.
3: Infantino dice que
2: sí,
3: lo dijo.
2: Sí, ya estuvo.
1: Bueno, pero va a depender porque quizás de 8 a 12 estadios. Ajá. Quizás.
2: 64 equipos, digo yo. Si selección. No vamos ahí, dije, pues sí.
1: No, ni así vamos a ir.
3: Tranquilo. Van a clasificarse otras islas.
2: Yo sí creo todavía. Tengo
3: hoy sí se va a clasificar Surinam.
2: Pero, sí.
3: Puerto, Jamaica.
1: República Dominicana. Cuba. En fin.
2: Ustedes como son.
1: Lo único que cambiaría es que existirían más grupos.
2: Sí.
1: Pero regresaríamos al detalle de clasificación que teníamos antiguamente, que solo clasifica 1 y 2. Así que. Sí. Que de una u otra manera vamos a tener más partidos, pero únicamente en fase de grupo, porque después quedaríamos en 16avos como estamos hoy actualmente.
2: Sí, sí, sí.
1: Así que la diferencia tampoco es que sea tanta. Sí, habrá más oportunidad para diferentes países,
2: tendremos nuestra oportunidad.
1: Pero también habrán partidos que definitivamente no van a ser un foco, como de repente por darte un ejemplo, un Cuba-Uzbekistán.
2: Pues sí, aguantamos para uno, no, men.
3: Aguantamos un Cabo Verde, Arabia Saudita. Yo lo llevé y estuvo bueno.
2: Por eso, Antonio. Tal vez para uno es como que, ay, no, el partido no va a estar tan bueno.
3: Pero fíjate que al final.
2: Que les ha gustado.
3: Mira, hay algunos que se ponen, aunque no lo digan, se ponen buenos.
2: Sí.
3: Por ejemplo, yo llevé un Jordania.
2: Yo ahorita ya le consulté a Melissa. Yo ya le escribí a Melissa y a nuestros grandes amigos de
1: Let's Go Travel Tours.
2: Porque yo necesito ver que me saque ya una cotización. Porque aquí. A Cabo Verde, men.
3: Bueno, el archipiélago.
2: Ah, sí.
1: ¿Quieres ir a África, DJ?
2: Viejo. ¿Has visto?
3: Hablar portugués.
2: ¿Tú has visto esas playas turquesas? ¿No has visto esa espectacular zona de turismo que tiene Cabo Verde?
3: Sí, es bonita.
2: Increíble, men. O sea, hasta hoy que uno dice a Cabo Verde, vamos a buscarlo. Tiene unas playas. Literalmente Cabo Verde se mantiene del turismo. Eso es su mayor economía.
3: Él habla portugués.
2: Ah, es portugués, entonces. ¿Por qué vamos a la música?
1: Ahora vos se puede hablar portugués, DJ.
2: Vamos a hablar portugués.
3: Meu nome é DJ Mingo.
2: Quiero tomarme una foto donde está la gran cara de Bucinha.
1: Ey. Que vamos a ir viendo muchos de los jugadores que han sido protagonistas en este mundial, que van a trasladarse de equipo para poderlos llevar y darle seguimiento a cada una de sus ligas. La Liga Doméstica, Moy, también podemos destacar que nuestra Liga Doméstica inicia el sábado 18.
3: Sí, no, vamos con la Copa de Campeones.
2: La finalísima se juega el 14, si no me equivoco.
3: No, el 18.
2: El 18,
3: día del concierto de Arcángel,
2: la noche.
3: El día
2: del tercer lugar.
1: Tengo una boda ese día.
3: Yo no. Hijo del madre. ¿Verdad? No sé por qué la pusiste.
1: 7 de la noche, Estadio Cucatlán.
3: Y es más, el Mundial arranca el 26.
1: La
3: Liga Mayor arranca el 26.
2: Bueno, y al final.
1: Campeón de torneo Apertura, campeón de torneo clausura.
2: Firpo Fas. Uh-huh. Y al final, ¿aceptaron de no jugar con los 5 extranjeros?
3: Aún no nos confirmamos.
1: Está pendiente.
3: Lo que sí,
2: porque ayer Alianza ya trajo otro,
3: men. Lo que sí, ahí estamos viendo y
2: para el Albo trajo un central argentino ayer. Ya había contratado 2 centrales guatemaltecos. Tiene al
3: Argentino. El Inca.
2: Inca. Tiene a ¿cómo se llama Mier? Ese muchacho. Y tenía otro también que está ahí. O sea, no sé qué onda.
1: Bueno, está
3: ahí. Y atención con esto, porque. El Balboa sí ha regresado a primera.
1: Ya está en primera también con el Inca de la Libertad.
2: El Inca.
1: Y pendiente de la resolución si va a continuar el Nacional de Sonsonate, porque también era otra opción.
3: Sí, es que ahí está el detalle. Vaya, aquí anunciaron ya, ¿verdad? Del Mundial hemos pasado ahorita a hablar del Atlético Balboa. No,
2: espérate que acabo de ver un comercial que yo dije, ¿what?
3: Vaya, dicen.
2: El brother tiró las cenizas. Tiró las cenizas del fallecido.
3: Mientras ahorita todos ven que estamos viendo Mbappé, estamos viendo también
1: Muy quiero hablar de Balboa.
3: Yo voy a hablar del Balboa.
2: Nuestra liga por comenzar.
3: Señores. Una nueva historia comienza. Atlético Balboa vuelve a la primera división. Cada entrenamiento, cada esfuerzo, cada paso forman parte del camino. Ya publicaron que sí, ¿verdad?
2: Bah.
3: Esto lo publicaron hace 21 horas. Okay. Así que allá me van a ver almorzando cócteles un domingo.
1: Bueno, vamos a ver, en lo que sí estamos en actos previos, mi sí. DJ, porque se viene este partido Francia contra Marruecos. Justo en este momento está ingresando ya al terreno de juego, mi DJ, para poder hacer esa previa de este gran partido que vamos a tener. Otra de las cosas.
2: La atención en eso de las previas, vos, por lo menos en Estados Unidos, no sé si en México lo hacían. En Estados Unidos sí se canta el himno del país faltando 20 minutos antes.
1: No,
2: antes de que comience todo el espectáculo, o sea, ya que comienzan a salir las banderas y todo eso. El himno del por lo menos de Estados Unidos sí se cantaba faltando 20 minutos.
1: Bueno, en México sí no
2: lo hicieron. No cantaron el himno mexicano. Ah, pues ellos sí, o sea, al final.
1: El día de mañana tenemos el siguiente partido. Michael Oliver, otro de los grandes conocidos en el arbitraje, será el encargado de impartir justicia ante 70.500 espectadores aproximadamente desde Inglewood, en California, en Los Ángeles. Ahí se va a llevar a cabo el partido entre la número 2 del mundo contra la número 9, España contra Bélgica.
3: Sí, España-Bélgica el día de mañana va a ser interesante porque no se enfrentan en un mundial desde hace varios tiempos. Si no me equivoco, la última vez que se enfrentaron fue en el mundial de España 82.
2: Ahí estábamos en ese mundial.
3: Ya, digamos ya de mundial, ¿verdad? Pero si hablamos ya en duelos directos, se han enfrentado en 10 ocasiones. Uh-huh. Entre ellas ha ganado 8 la selección española, 2 empates y la selección belga nunca ha ganado. Luego se han enfrentado en clasificaciones europeas, donde España ganó 5-0. También eso fue en 2008-2009. También la última vez que se enfrentaron fue en 2016-2017. España ganó 2-0. Anotaron David Silva en 2 ocasiones. Imagínate, todavía jugaba el chino Silva. Y ya en mundial, la última vez que se enfrentaron fue en 1989.
2: Enfocado.
3: Italia 90. Italia 90 fue.
2: Uh-huh. Italia 90.
3: Sí.
2: Medio me acuerdo de ese mundial, saliendo, señores.
1: ¿Sabes hace cuánto no pierde España en partidos oficiales?
2: Ajá.
1: Hace 35 partidos. La última vez que perdió fue en junio, el 15 de junio, que ya está a punto de cumplir. 15 de junio de 2023, en un partido de la UEFA National League contra
2: Portugal.
1: Contra Escocia. Perdió.
2: Pero la final la perdió con Portugal.
1: Espérate, en 2024 contra Colombia.
2: Ajá.
1: Ese fue el último partido que perdió, pero acordate que la final, como quedaron empate, no se logra determinar en fase normal.
2: Ah, es cierto.
1: Que es una derrota.
2: Sí, si perdés por penales, no.
1: Pero no, la última derrota fue allá en marzo contra Colombia.
2: Ajá.
1: 1-0 con gol de Muñoz al minuto 61. Ganó Colombia 1-0, 34 partidos sin perder.
2: Póngame la canción de entrada de los Chicago Bulls, por favor, que en este momento están entrando los equipos al campo.
3: Sirius.
2: Foxborough Stadium, o sea, ya en Boston, Massachusetts, le está dando la bienvenida a la selección de Marruecos y Francia.
1: ¿Por qué utilizarán esta canción, vos?
3: Americanizaron todo.
2: Sí, americanizaron bastante.
3: Vaya, americanizaron desde el momento que pone Lose Yourself de Eminem, antes de esa canción de que vos mencionaste. Uh-huh. Bueno, el tridente es así. Lose Yourself, de poner primero Lose Yourself.
2: ¡Hola! Para que vayan. Ladies and gentlemen, you're welcome. Y así se escucha. Francia versus
3: primero va
2: Marruecos.
3: Que salga Jordan.
2: Michael Jordan. Scottie Pippen.
1: Desde Carolina del Norte.
2: North Carolina.
1: Michael Jordan. Ya salieron ambos.
2: Yo cuando le escuché la primera vez en el estadio fue como, ¿ah?
1: Viene el 23, dijiste.
2: Eso, mi. Viene el 23.
3: Y después de esa, primero va Lose Yourself. Ajá. Después va esa, la de Sirius. y luego ponen la para la alineación la que pusimos hace un momento, la que de, es David Guetta, Titanium.
2: Ajá. Pero yo me quedé. Faltan las cheerleaders. No, pero es cierto, las cheerleaders las han llevado.
3: Sí.
2: Las han llevado.
3: Pero cuando llegó a Estados Unidos.
2: No, yo por lo menos en el de Países Bajos. Ajá. Estaban las cheerleaders de los Kansas City.
3: Ah.
2: Sí. Estaban las de sí tenían. En Dallas también los he visto. A las cheerleaders de los Dallas Cowboys. Sí, ha sido bien americanizado.
3: Pero es que sí lo han americanizado bastante.
2: No, pero ya he escuchado la canción. Yo dije, yo me quedé, ¿what?
1: Bueno, vamos a regalarle a la audiencia, a los aficionados, 1:55 p.m. Tenemos un kit de Maruchan, el número que ustedes tienen que tomar en cuenta para poder participar. Atención, 7644-1029. Quiero ganarme un kit gracias a Maruchan, sí, la reina del sabor. Y que nos puedan mencionar que están escuchando La Gozadera Mundialista y también la radio que están escuchando. Audio 7644-1029. Un kit de Maruchan, quien lo quiere, quien dijo yo, que trae muchísimos artículos para que ustedes puedan aprovechar y disfrutar.
2: Lleva una camisa con maruchero, futbolero, porque okay. va con su camisa de selección, lleva su llavero, lleva gorra, y por supuesto, Maruchan, la reina del sabor.
1: La reina del sabor. ¿Quién es el primero? Vamos a ver por acá. Recuerde que si han ganado, no pueden ser ganadores frecuentes.
2: Sí.
1: Me los van a batear en la entrada y así se pone enojada.
2: Ah, después se enoja la gente.
1: Sí, porque si le coincide el nombre y solo se los queda viendo de pie a cabeza y lo y lo batea.
2: Y le van a decir, mire, se le cayó.
1: Y
2: la adiós. Vergüenza.
3: La bobe.
2: Ey, para que veame. Dale tapa a la pantalla. Este dice ella también. ¿Ah? Hacelo broma.
1: Que son acabados, dice.
2: Ah, hola de acabados. ¿Ah? Venía a hacer perder a mí.
1: ¿Ah? Ey, vamos, pues, cuidado. Bueno, pero vamos a poner este audio, pero no, de 3 segundos, no.
2: ¡No, hombre!
1: No.
2: Hágalo con amor.
3: Le cobraron la nota de voz.
1: Quiero ver.
4: Hola, buenas tardes, me quiero ganar el kit de Maruchan.
1: Uy, no, amiga, pero 3 segundos.
2: Bebé, póngale amor.
1: Danos un poquito de contexto, sí, con qué tal, cómo está.
2: Dando pasión, dando fútbol.
1: Sí, danos un poquito de fútbol. Ajá. Es un kit maruchero. Porque gracias a la reina del sabor en las diferentes presentaciones, en tan solo 3 minutos.
3: Fuera genial que nos representaran los sabores con tipo alineación. El sí. lateral derecho, ajá. con carne, como ajá. central, camarón y chile. El central izquierdo, tal.
1: Poquito de amor, nada más les
2: poquito
1: pedimos.
2: Poquito con chile piquín, ajá. Y el que en la punta tenemos, ajá.
1: 7644-1029. 7644-1029 para que ustedes puedan jugar y puedan participar con nosotros en esta dinámica del kit Maruchan.
2: Maruchan, gracias a Maruchan, la reina del sabor.
1: La reina del sabor.
3: Hacerlo 3 minutos y lista.
1: Espérate, aquí hay alguien que ya ganó y ganó. El 24 de junio, o sea, hace poco ganó.
3: No,
1: sí, hay que dejar
3: hay que dejar participar a los otros.
1: Vaya aquí.
5: Hola, buenas tardes. Me quiero ganar el kit de Maruchan. Gracias a la mesa mundialista. Y estoy sintonizando la chévere.
1: Uy, no, falló el amigo.
6: Yo solo le quiero mandar un abrazo y un besito a Ronnie. Adiós.
1: Saludos a Alfredillo que nos está escuchando. Creería que ABC o La Urbana.
2: Ah, ok.
1: Alfredillo siempre es fiel oyente.
2: ABC.
1: 190 kilogramos de pura pasión.
2: Okay.
1: El buen Alfredinho. Pero estamos en proceso ahí. 7644-1029. 7644-1029. Traemos un premio más, pero estamos esperando a la audiencia por acá. Vámonos por este lado.
7: Hola, buenas tardes. Yo me quiero ganar el kit Maruchan. Ajá. Gracias a la mesa mundialista en La Urbana. Saludos.
1: Uy, pero qué La Gozadera Mundialista, hombre.
2: Papi, La Gozadera Mundialista.
1: Gracias a la mesa
2: mundialista.
1: Sí,
8: buenas tardes.
1: A ver,
8: yo quiero ganar con la 100.1. Gracias, Maruchan. Voy por Argentina.
1: Oh, ay, pero qué. Lo están dejando muy corto. ¿Qué les pasa? ¿Qué les pasa, Diego?
2: Sópeles. Vamos, muchachos.
1: Rápido, rápido, rápido, rápido, rápido. Se nos está quedando corto porque tenemos otro premio más y queremos.
2: Sí, pero ustedes no colaboran, ¿me?
1: Sí, lo que queremos ganárselos y solo es una indicación nada más. Vamos a ver, estamos calentando, estamos esperando ese audio que podamos decir. Has ganado, has ganado, has disfrutado, lo has logrado.
2: Participante, de hecho, has ganado.
1: Participante número uno, has ganado.
9: Marruecos 3, Francia 2, quiero ese kit de sopitas. Bueno, el otro premio, pero yo soy fiel oyente, 100.1.
1: Amiga. La amiga anda en los térmicos, pero.
2: Ajá, pero, amiga. Quiero ganarme un kit maruchero.
1: Sí, solo quiero ganarme un kit maruchero. Ajá. Gracias a la reina del sabor Maruchan. Sí,
2: eso, así fácil.
1: Poder mencionar un par de sabores. Estoy escuchando tal radio. Facilito. No es mucho, pues.
10: ¿Qué onda, futboleros? ¿Ah? Quiero ganarme el kit de Maruchan. Gracias.
1: No puede ser.
10: A la gozadera mundialista.
3: Bueno, lo bueno es que combinó los
10: y
3: dos.
10: Y
3: bueno.
10: A la Maruchan. Así que espero ganármelo. Saluditos desde Santa Ana, siempre urbanizado.
1: Uy, no sé si aplica, fíjate.
3: Mira, es que mira, los futboleros son de allá.
1: Ah, pues no aplica. No.
11: Me quiero ganar el kit de Maruchan para disfrutarlo este fin de semana con el mundial, con mi familia y para compartirlo.
1: Sí, vea. Yo creo que sí.
2: Sí.
1: Amiga, felicidades.
2: Amiga, felicidades.
1: Sí, ya habíamos sacado como 20. Ya.
2: Ahora bueno. Tenemos premio gracias a Airpark y Western Union. ¿Qué nos tiene que decir? Usted es súper fácil. Sácale partido a tu remesa con Airpark y Western Union.
1: ¿Qué vas
2: fácil.
1: A dar, DJ?
2: Tenemos balones.
1: Un balón, vamos a un balón.
3: Y está bonito.
2: Está muy bonito.
1: Ese balón está bonito.
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3: Ya fácil. Estaba diciendo la Ronnie si no.
1: Gracias a la gozadera.
3: Ya
1: vamos a agarrar uno. Ajá. Gracias a la gozadera mundialista. Quiero que DJ.
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1: Bueno, vamos.
2: Así de fácil. Vamos, muchachos. Vamos.
1: Audio, muchachos, para que ustedes puedan ganar y poder disfrutar. La amiga que ganó el.
2: La information.
1: El kit, nombre completo. Necesitamos tu nombre completo para poder trasladar por acá a la niña Jexy. Necesitamos tu nombre completo y vamos a regalar un balón para que lo puedan dar a la Bendy o a quien ustedes quieran. Sí, pues sí, pues espérame, me dije.
3: O cae bien con el cuñadito.
2: 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Eso es lo fácil que nos tiene que mandar a decir en este momento en un audio.
1: Es un balón, es un balón.
2: Lleva su balón, gracias a Airpack y Western Union.
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2: Llévaselo, lleva.
12: Vamos a dar un balón de fútbol gracias a la gozadera. Va. Estamos escuchando la guapa.
2: La guapa. Dale. Amigo, mandate tu nombre completo con tu
3: día. Dice que no es Jaimito.
1: Nombre completo. Quiero ver quién es.
2: Felicidades.
1: No sé quién es. Bueno, nombre completo, brother. Nos vamos nosotros.
2: Arrancó, señores. Arrancó.
1: Se movió.
2: El primer cuarto de final. Francia versus Marruecos.
1: Nos vamos. Cuídense mucho. Mañana nos encontramos nuevamente en un programa más de la Gozadera Mundialista. Y se termina este partido. Solo nos van a quedar 7. Muy Milán 23, DJ Bingo 7, Ronnie Moreno 92. Cuídense mucho. Nos vamos.
2: Bye.
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0: Del bueno, de ese romántico que nos hace recordar cosas, de aquel más intenso, de ese que nos pone a bailar, de aquel que también nos saca el canto. También hay unas canciones que creo que definitivamente en un jueves de old school no nos pueden faltar.
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0: En especial porque recordamos un montón de cosas, recordamos artistas que probablemente ya las canciones no suenan tanto, y ese es el día perfecto para poder escuchar todas esas canciones, para poder acordarnos como lo es esa canción, que yo creo que con ese ritmo triste, con esa letra triste, también creo que nos hace recordar un montón de cosas. Y así es como disfrutamos de un jueves de old school ya al lado de todos ustedes. Gracias por la compañía, gracias por llegar temprano. Desde las 2 de la tarde ya están conectados con nosotras. Nosotras ya llegamos al set de La Urbana, ya llegamos a acompañarte, ponerte buena música, a hablar también un poco de fútbol, porque claro que tenemos que estar actualizando con lo que está pasando en el mundial, porque ahorita tenemos partido. Ahorita yo sé que muchos

0: No, por el partido, vea. Yo lo sé, pero ya casi va a terminar, ya casi vuelven a nosotros. Nosotros ya llegamos a través de La Urbana 94.9 al aire con Fabi y Colette.
1: Mira, ¿cuál ya van a regresar? Si de verdad que ahorita el partido va arrancando, yo sé que varios realmente esos partidos ya dejan mucha emoción porque ya pues descalificamos por ahí cuartos, ya para semifinales, o sea, quieras o no, hay bastante adrenalina en estos partidos, así que nada, no los culpo por ahí. Y ay, hola chicas, qué guapa. Y nosotros así estamos en una tarde de jueves de Old School. Ya Fabi lo decía, canciones que recordamos que bailamos, y así con ellos sabemos que anteriormente hemos tenido nuestras fiestas, hemos tenido nuestras parties de la Urbana como tal. Nosotros ya venimos con una nueva el próximo 17 de julio, de diferentes géneros que vas a poder escuchar, bailar y cantar, y que de verdad todo el set de la Urbana te va a estar acompañando por ahí.
0: Vamos a pasarla espectacular, chicos. Desde ya también hacemos un previo calentamiento con el jueves de Old School, con esas canciones que yo sé que sí o sí nos encantan, que yo sé que realmente nos han acompañado en un montón de etapas. También va a sonar el Old School y asimismo muchísimos géneros más. Así que de esa manera nosotros arrancamos, iniciamos ya también esperando.

0: inversión.
1: Definitivamente sí, que si usted quiere aumentar su ganancia, yo creo que ese es un buen momento. Si vos decís, quiero ganar dinero así fácil, rápido, vos apostas si gana, si pierde, si queda empate. O sea, la verdad es que tiene un montón de ventajas. Como ya te lo mencionaba, tenemos el WhatsApp habilitado para que desde ya nos dejes tu saludito, nos dejes tu reporte de tráfico, tu reporte también con la camisa de Francia, de Marruecos, no sé, porque yo creo que la mayoría le va a Francia. Si le vas a Francia, por ahí tómate una fotografía con tu camiseta, mándala al WhatsApp del Urbana, te vamos saludando, nos vamos reportando y vamos a arrancar el turno de la mejor manera. Por acá también ya venimos con más contenido. Más tardecito por ahí vamos a estarle subiendo lo que andamos haciendo. También actualización de fotos, porque ya tenemos como un año con esa foto.
0: Hoy para que sepan, vea, ustedes viendo el partido y nosotros también
1: tomando fotos,
0: haciendo cosillas por ahí. No, de verdad que el día de ayer también, si varios se dieron cuenta, estuvimos invadiendo el turno de Super Ronnie, vea. Y ya sabemos que vamos a abrir un salón que se va a llamar Super Ronnie.
1: Super Ronnie, chicos, nos pusimos pestañas. Yo creo que ya algunos escucharon. Excelente, la verdad, que sí. Magnífico.
0: De toque.
1: Y se ven, de hecho, hermosa. Katy me dijo que se veían como que eran natural, extensiones de pestañas. O sea, como que eran tal cual que había ido al salón. Así que sí, damos clases también para poner pestañas, vea. Chicas, ya saben, damos clases. Si usted quiere aprender, ya vamos a subir la foto también de cómo nos quedaron para que, pues sí, vayan a ver y que confíen.
0: Volando con las pestañas. Literal.

pero ya venimos. De momento el partido va 0-0, así que todavía queda mucho por ver, queda mucho por qué platicar. Y también mensajes a través del WhatsApp, audios, mensajitos y todo es bienvenido a esta hora de la tarde. Vamos con más.

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4: Esta es la nota mundialista.
5: La eliminación de la selección mexicana en el Mundial 2026 dejó mensajes de apoyo y reconocimiento para los jugadores, pero uno de los gestos más comentados fue el de la esposa de Julián Quiñones, Ana Gabriela, quien ha acompañado a Quiñones en cada etapa de su carrera, compartió un mensaje en redes sociales tras la derrota frente a Inglaterra, generando reacciones entre los seguidores del delantero.
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14: Son las 2 de la tarde, con 39 minutos.

0: con más, 2:44 PM. 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
0: Definitivamente son recomendaciones que sí o sí hay que aprovechar. Ya vamos a mitad de año y andamos pensando en seguir creciendo, en seguir haciendo todas esas cosas, porque ya casi se nos va también el mes de julio, ya vamos a llegar a las fiestas agostinas. Y mira, esto creo que nos abre otra posibilidad, nos abre otra idea, y es que ya venimos con las fiestas agostinas, donde sí o sí hay antojitos, donde sí o sí comemos mal. Yo creo que hay que decirlo, que cuando hay fiestas acá en San Salvador, hay feria, comemos pero terrible, porque todo lo que vemos en la feria, comemos, compramos.
1: Ya nos vamos acercando a esa fecha. Y mira, antes que nada, yo quiero preguntar si hay más de algún santaneco que nos está escuchando. Ajá. ¿Cuándo son las fiestas julias?
0: ¿Cuándo son las fiestas? Uy, no sé cuándo son, pero yo creo que ahorita estaba como ya en eso, ¿no? ¿O no? Yo vi que habían coronado a la reina.
1: ¿Del lado de occidente? Sí, vea, del lado de occidente están las fiestas julias.
0: Sí. Pero no, lo que
1: sí,
0: te...
1: Santa Ana. No, sí, Santa Ana. Pero ya sentía que me funaban. No, pero sí, la fiesta julia, pues yo sé que ya coronaron, ¿verdad?
0: Sí, ya coronaron.
1: Vaya,
0: ya.
1: Yo quiero ir a un rodeo, chica.
0: Qué chivo.
1: Quiero ir.
0: No, ni yo. Creo que he ido a Santa Ana, pero nada más así como a trabajar, creo yo, pero solo a trabajar he ido.
1: Ay, pues nos echamos el trip.
0: Eso sería bueno, fíjate. Una transmisión allá.
1: Ajá. ¿Va? Es que nunca he ido, de verdad, y sí tengo muchas ganas de ir, porque siempre he querido ir a algo de eso, ¿sabes?
0: A las fiestas.
1: A un rodeo.
0: No, sí son buenos, pero depende del lugar, porque a veces hace mucho calor o mucho sol. Es bien sofocante, pero es chivo.
1: Solo para ponerte el pantalón, las botas, las bocitas, el sombrerito y la camisa manga larga.
0: No, ¿sabes? Por otra cosa,
1: claramente.
0: Por el outfit. Vamos a ver, por acá ya tenemos audios, vamos a escucharlos. Creo que esto es con respuesta a la pregunta de las fiestas.
2: ¿Qué onda, chicas? No soy de allá, pero allá ayer estuve en Santa Ana y me dijeron que el sábado como que va a haber como el correo. ¿Cómo es el desfile de correo?
0: El sábado empieza.
1: Desfile de correo, va.
0: Ok, sábado empieza.
1: ¿Pero el rodeo cuándo es?
0: Ajá, ¿cuándo son las noches de no sé qué le llaman a eso?
1: No sé.
0: No me acuerdo cómo le llaman. Pero bueno, ahí está, dicen, ya empezaron entonces, ya arrancó. Qué rápido, chicos.
1: Tarde voy, entonces, ya, la fiesta.
0: No, agarro la tarde un poquito. Por acá vamos a seguir escuchando a Iván.
3: Buenas tardes.
1: Muy
3: aquí
1: buenas.
3: Reportándome, el más fiel de todos, el más fiel de esas chicas hermosas, de Fabi, de la muñeca DJ. Y de colete, la chelita guapa. Aquí estamos siempre reportando en compañía de la urbana en este jueves de Old Schools.
0: Me encanta.
3: ¿Qué tal, ¿cómo están? Yo aquí estoy almorzando con la urbana.
0: Almorzando con nosotros, me encanta. ¿Qué está comiendo, chico? A ver, vamos a ver, cuéntenos.
1: ¿Cómo les fue en el cumpleaños?
0: Ah, es cierto, y el pastel. Ja. Mentira, Iván. Nos gusta molestar a todos. Miren, vamos a seguir con Jorge.
4: Buenas tardes. Ya aquí, urbanizado y más que alegre escuchándolas a ustedes.
0: Bienvenido Jorge, gracias por la sintonía. Tema de hoy para aquellos que están al pendiente, para aquellos que están esperando el chismecito de la tarde. Hoy vamos a hablar, ya que estábamos hablando de las fiestas y de cuando uno va a unas fiestas patronales, una fiesta del pueblo, una fiesta de cualquier lado, sí o sí comemos mal. Hay ciertos antojitos de la calle que decimos qué rico. Y es que hoy vamos a mencionar todos esos antojitos callejeros que alguna vez has probado, de repente te haya sido algún otro departamento departamento, fuera de donde vos vivís, probaste algo diferente y tenés por platicarnos algún antojito que no estemos acostumbrados a ver y que vos te lo encontraste, lo probaste, te gustó. Asimismo, esos que vos decís, este es el favorito mío de allá de Santa Ana, de allá de Chalate, de San Salvador también, de Santa Tecla, de cualquier lado donde vos digas, he probado este antojito callejero y se volvió en mi favorito. Vamos a mencionar todos estos antojitos callejeros.
1: Mira, yo creo que de los más básicos que realmente no pueden hacer falta, creo que si te vas al lado de los planes, es comerte tu elotito, ya sea asado o ya sea solo hervido con sal y limón. Y te los comes como a la orilla de la calle. Con un atol.
0: Con un atol
1: y
0: de
1: una elote. Torta.
0: Ay, qué puchica. Qué rico.
1: Y de ahí te vas con... Ajá. Con el elote loco también.
0: Ay, puchi, que full elote. Día del elote.
1: Día del elote.
0: Mira, qué rico. La verdad es que ahí sí tenés un punto. Y es que ese creo que es de los antojitos favoritos. Personalmente, si tendría que quedarme con un derivado del elote, creo que te diría el atol de elote.
1: Vamos a ir por paso.
0: Ajá, va.
1: ¿Torta de elote o rigua?
0: Torta de elote, sí, va, tortita. ¿Y
1: torta
0: vos?
1: Torta de elote. No, espérate, vamos a ir una por una. Va. ¿Torta de elote o empanadas?
0: Torta de elote. Sí, puchi. Torta de elote.
1: Va, ajá, vamos, siguiente. Va. ¿Torta de elote o atol de elote?
0: Atol de elote. Va. Sí, atol de elote, me gusta mucho.
1: Okay. ¿Atol de elote o atol chuco?
0: No, atol de elote. No me gusta el chuco. A ver. No me gusta. Uno más.
1: ¿Atol de elote o ponche?
0: Atol de elote. Sí, ya me caso con el atol de elote. ¿Y vos? ¿Y vos? Vamos a ver, vamos. Ajá. Con... Va, mencioname uno de los que te gustan.
1: Uy.
0: Uno que vos digas este.
1: Yuca frita.
0: Uy. ¿Yuca frita o nuégados?
1: Ay, nuégados. La primera.
0: Va, nuégados o pastelitos. Pastelitos de carne o de pollo.
1: Nuégados.
0: Nuégados, va. Nuégados versus enchiladas.
1: Nuégados.
0: Nuégados, sí. Está difícil.
1: Sí, está complicado bajarlos.
0: Nuégados o empanadas.
1: ¿De qué? Depende de las empanadas.
0: De leche.
1: No, nuégados.
0: No, nuégados, va. Juela, te casas con los nuégados. Uno más, vamos con el último, vamos a ver. Uy, nuégados o... ¿Riguas?
1: Nuégados.
0: Nuégados, va. Se casa con los nuégados. Yo me caso con el atol de elote, sí, definitivamente. Por acá vamos a ver qué nos dice Iván. Ay, nos mandó una foto de... su delicioso almuerzo, mira.
1: Qué rico, provecho.
0: Yo no almorcé ahora, vos, porque desayuna tarde. Desayuna muy tarde.
1: Mira, qué rico.
0: Qué rico.
1: Provechito por ahí.
0: Provecho, Iván. Gracias por enviarnos la fotografía de tu delicioso almuerzo. Ajá.
5: No sé por qué. Me imaginé de que me iban a preguntar que estaba almorzando. Claro. Así es que le tomé la foto antes.
1: Muy bien.
5: Un pastelito no hubo. No así hubo. Es de que, ni modo. Ya vamos a ver qué onda en estos días. A ver si compramos pancito por ahí para llevar.
0: Eso, Iván, un saludito, gracias por la fiel sintonía. Vamos a ver quién más sigue por acá.
6: Ay, a mí me encanta, chicas, en la feria disfrutar explícitamente de raspado de elote.
0: Raspado de
6: elote.
0: Ese.
6: Y pues de igual manera las papitas fritas que no pueden faltar con una respectiva sola bien helada.
0: Fíjate que... primer estrago, señores, primer estrago. Creo que es de ayer, vos, de ayer. Sí, de ayer. Vamos a ver, mira, ya que hablamos de lo de la feria también, uy, es que esa es una gran pregunta. ¿Con qué antojito de la feria te quedaría vos?
1: Vamos.
0: Antojito de la feria, démosle.
1: Pregunta, vaya, papitas fritas o churros.
0: Churros.
1: Ala,
0: churros, chica. Churros, vamos los churros.
1: Churros o enredado.
0: Ah, churros, es que creo que ante todo te voy a decir churros.
1: Churros o tostadas.
0: Churros o tostadas. No, churros, me caso con los churritos.
1: Y son los churros.
0: Sí que me gustan.
1: Vaya,
0: mucho.
1: Vaya, churros y un elote loco.
0: Fíjate que si has raspado, quizás sí. Porque me gusta así como más cómodo.
1: Con el elote loco.
0: No, pero no me quedo con los churros españoles. ¿Qué
1: ya,
0: pasó? ¿Qué pasó,
1: casaste?
0: Ronnie? ¿Qué anda haciendo aquí, Ronnie Moreno? Ronnie Moreno, ya tenemos una conversación, ya le voy a preguntar. No, mejor hay que esa, ya le voy a preguntar. porque venimos con fotos nuevas.
1: Sí, pero correcto. Pero quédese que tenemos una plática pendiente.
0: Ajá, quédese, ya le vamos a preguntar algo. Tema de hoy, señores, antojitos callejeros, antojitos de la feria, ¿con cuál te quedas vos? 7899-3749, 7899-3749, en esos momentos para que usted se conecte con La Urbana. Vamos con más música y ya venimos 2:54.

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8: Son las 3 de la tarde con 5 minutos.

0: seguimos activos a través del 94.9 al aire con Fabi y Colette. No hemos parado, por acá seguimos disfrutando y viendo también cómo es que va evolucionando el primer partido de cuartos, ya casi llegando a la semifinal, a la final también, de momento 0-0, fallando un penal Mbappé, que por cierto vi que no, él dijo que no se pronunciaba Mbappé, sino que es literalmente solo como Mbappé, Mbappé, Mbappé, Mbappé, con la M, ajá, que toda la gente lo pronunciaba mal.
1: Mbappé.
0: Ajá, Mbappé, dice que no, que toda la vida lo hemos dicho mal porque es Mbappé, Mbappé. Raro, vea, un poco extraño.
1: Bueno, los idiomas de los jugadores, vea.
0: Ah, cada quien, la verdad. Bueno, vamos a ver por acá también que tenemos a través del WhatsApp de La Urbana. Estábamos mencionando los antojitos callejeros, los antojitos de feria, esos que vos decís. Si yo me tuviera que quedar con uno, ¿con cuál sería? ¿Cuál es tu favorito? Ya hacíamos por acá una pequeña dinámica poniendo diferentes antojitos y al final, ¿con cuál nos quedamos? Colette ya se quedó con los nuegados. Yo me casé con el atol de elote, con los churros españoles, que creo que sí son de mis favoritos. Y seguimos escuchando.
2: ¿Atol de elote o atol de piñuela?
0: Uy, de elote, sí, de elote. Aunque también es bueno, pero sí me quedo
1: tengo
0: con...
1: otra buena.
0: Ajá, otra.
1: ¿Atol de elote o poleada?
0: No, atol de elote.
1: Poleada.
0: Casi no me... Fíjate que, ¿sabes? Ahorita que acabas de mencionar poleada, me acabas de recordar que tengo un montón de no comer arroz en leche.
1: ¡Ay, qué rico!
0: ¡Qué rico arroz en leche! O sea, es pura masa, pero es riquísimo.
1: Arroz en leche,
0: qué
1: rico.
0: Bueno, qué rico. Tengo un montón, fíjate, de no comer arroz en leche.
1: Si no, es fácil eso.
0: Sí, debería de hacerlo. Debería de hacerlo. Ajá, sí. Fíjate que se me antojó. Ya vamos a ver si eso hacemos. Pero tengo que ver la receta porque no sé, así por así me da miedo.
1: Es complicado.
0: Me da miedo hacer las cosas. Tengo que ver receta en TikTok yo para todo lo que hago. ¿Qué tal? ¿Cómo estás?
3: Ya urbanizados con Moy.
0: Nombre.
3: Elizabeth.
0: Ah,
3: Fabi. Y Colette. Y sin faltar el Super
1: Ronaldo.
0: Faltó Katy.
1: Faltó Katy.
0: Le faltó ahí uno. Importante. Se le quedó ahí. Pero saluditos, amigos. Gracias por la fiel sintonía. Vamos a ver quién más. Enrique nos envió esta delicia, pero hay un detalle que no me gusta.
3: Muy buenas tardes, Fabi y Colette.
0: Es el mismo, ¿verdad?
1: Sí.
3: Ya urbanizado.
0: Pero es que tiene
3: aquí,
0: otro número.
3: Con el Chelito Alfaro.
0: Ah. Pero tiene otro. ¿Ves que es la misma voz?
1: Sí.
0: Pero tiene otro número. Aquí está anterior. Enrique Peña y aquí está como. Peña, sí, también creo yo. Pero
1: ah, pues de dos números diferentes.
0: Sí, es el mismo. Es el mismo. Bueno, pero por aquí nos compartía uno de, también hablando de los antojitos, de lo que. De lo callejero, mira. Y esto creo que no es tan callejero, es más casero, pero es bien rico.
1: Qué rico.
0: Pero quitémosle
1: el oroco.
0: Sí, no. Quitémosle el oroco, porque de lo contrario, es las famosas tortillas que yo te decía aquel día. Que las hace fritas, o sea, que
1: y
0: es como una pupusa.
1: En medio el quesito.
0: Ay, quesito, ajá. Y este querés poner un poquito más innovador, ¿verdad? Ya le pones jamón o le pones algo más, pero solo con queso es una maravilla. Así que riquísimo, riquísimo, chicos. Un audio más, escuchamos.
2: Yo me quedo con las torrejas.
0: Torrejas.
2: Es lo más.
0: Ay, qué bueno, te gustaba.
2: En esta vida, no. Las torrejas.
0: Las torrejas. Team Torrejas, sí soy, me encanta la torreja, así que sí. La vez pasada hice, me acuerdo, yo hice unas torrejas y me quedaron buenas. No son tan complicados, siento yo. O sea, puede ser más complicado.
1: Por el huevo no te lo pasas.
0: Ah, es que por el huevo, sí es cierto. Pero han hecho de otras diferentes, aunque no son las tradicionales, pero vea, también son válidas. 78993749, si tuvieras que quedarte con un antojito, ¿con cuál te quedaras?
4: Fabi Cole, buenas tardes.
0: Buenas tardes, Diego, ¿cómo estás?
4: ¿Cómo están? Espero que bien. Oigo que están hablando de típicos.
0: Típicos.
4: ¿Y con cuál se quedarían? Bueno, les tengo dos propuestas.
0: Va.
4: ¿Enchiladas o papas de feria? A ver, ¿con cuál se quedan?
1: Papas de feria.
0: Enchiladas.
1: Quedo con enchiladas.
0: Y que eso estuvo bueno. Sí me gustan las enchiladas. Aunque también las papas. Pero no sé.
1: Me gustan las enchiladas, pero cuando no traen la gran cosa de huevo ahí.
0: Ajá, sin huevo.
1: Ajá,
0: sí, cabal.
1: Sin huevo.
0: También. Vamos mientras tanto con más, chicos. Vamos más música y ya venimos. Una de la tarde, Dios mío. Yo estoy pero perdidísima en el
1: ya,
0: tiempo.
1: ¿Quieres entrar? Ah, bueno, no, ni a esa hora arrancamos.
0: A esa hora, saliendo de la casa. No, 3 de la tarde con 14 minutos. Ya venimos, ya venimos.

0: No les va a salir.
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de la tarde con 27 minutos y seguimos con más a través de La Urbana 94.9. En esos momentos, Francia versus Marruecos, ya dando mucho de qué hablar, ya también viendo que no ha pasado nada de momento. 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

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Vamos con más y ya venimos.

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10: Son las 3 de la tarde con 37 minutos.
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0: bueno, llegando a las 3 de la tarde con 56 minutos, compartiendo con toda la audiencia, grabándoles contenido por ahí también a través de las redes sociales de Urbana FM para que usted se vaya a ver lo que hemos estado haciendo, lo que vamos a estar publicando en los próximos días. Asimismo, también invitándote a la fiesta, a la mejor fiesta de la Urbana, la Party de la Urbana, donde traemos un montón de cosas espectaculares para vos. Y es que van a haber muchos géneros, música, baile, va a haber de todo lo que a vos te encanta. Así que por ahí vamos a estar el próximo viernes 17 de julio en Chatos, La Mascota. Por acá también, antes de irnos, vamos a escuchar los audios que teníamos pendientes. Que por cierto, mira, acá Cristian te decía que te iba escuchando. Le mandas un saludo, dice Cristian.
1: Saluditos por ahí a Cristian, que de verdad yo estoy más que agradecida por ahí. Así que... pues nada, nosotros por aquí les traemos muchísimas sorpresas. Ya Fabi le dijo, por ahí teníamos ratos de no tomarnos una fotita, chica. Ahora ya
0: foto
1: la tenemos.
0: Nuevas. Mañana actualizamos foto, mañana ponemos foto nueva. Ahorita ya no, porque nos vamos, ¿verdad? Pero mañana cambiamos foto de WhatsApp para que ustedes vayan a estar pendientes también de nuestras redes sociales. Antes escuchamos este audio.
2: Ahora sí, le voy a hacer como ustedes cuando están grabando videos para TikTok. ¿Cómo? Solo vine a saludarlas, que la pasen bien. Ya me voy porque el partido está muy bueno.
0: Ya lo viste, ya nos fijamos. Si nos fijamos que ya solo vienen a saludarnos, claro, y no, se
1: Francia.
0: Van. Sí, ya estuvo. O sea,
1: ya sí terminó el partido.
0: 2-0, señores. 2-0 y Francia se va a enfrentar contra... uy, no me acuerdo contra quién se va a enfrentar. No sé si es contra España, si en el caso que llegase a ganar España, vea, creo que va a jugar España contra Bélgica o no sé, no me acuerdo.
1: No he visto.
0: No me acuerdo, siento que lo veo todos los días, pero cuando ya lo tengo que acordarme, ya se me va. Pero bueno, nosotros nos despedimos, chicos. Gracias por acompañarnos una vez más, un turno más con La Urbana. Fabiola Ardón guión bajo mis redes sociales para que vayamos a vernos por ese lado también y todo lo que andamos haciendo en el día a día.
1: Qué gusto, qué placer, una tarde más con Colet.rm también, por ahí si sí, más de alguno todavía no nos conocemos, nos podemos estar viendo por esos lados. Y pues nada, de lo contrario, regresamos el día de mañana a escucharnos con mucho más. Y de verdad que mañana hay partido, ¿verdad?
0: Mañana sí hay partido, mañana viene el partido.
1: ¿Cómo? Otra vez que nos abandonan.
0: Una vez más, bueno, pero creo que es, no sé a qué hora es, fíjate ahorita que me acabas de acordar, no sé si va en la mañana o va más tardecito, no, vamos a ver, yo te voy a confirmar el dato. Sí, mañana va a España a la 1:00 p.m, de hecho.
1: Ah,
0: España a la 1:00 contra Bélgica.
1: Entonces lo tenemos ya al final.
0: Al final, a la última hora, lo vamos a ver, chicos. Bueno, nos vamos, gracias por la fiel sintonía, que me les vaya bonito, que disfruten su tarde, que disfruten su noche, y mañana venimos con más para cerrar la semana. Como se debe, 3 de la tarde con 59 minutos. Bye.

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1: Son las 4 de la tarde con 2 minutos.
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1: Son las 4 de la tarde con 6 minutos.
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1: Son las 4 de la tarde con 7 minutos. 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
18: Ya tenemos el primer clasificado. Francia está en la siguiente ronda.

¿Quién va a ser el primer audio? Buenas tardes, bienvenidos. Jueves 9 de julio. Esto vuela, la vida va muy rápido, muchachos. No se estresen, no se enojen con los suyos. ¿Por qué y para qué, digo yo? Aquí va lo bueno.

0: Moi, Katy, Fabi, Colette, Elizabeth y sin faltar el super Ronnie Moreno. ¿De qué se va a tratar el tema de este día?
1: Voy.
2: Buongiorno, buongiorno, merci.
1: Merci.
2: ¿Cómo está Lebu? ¿Cómo está Lebu?
1: ¿Cómo está Lebu?
2: Re bien, re bien, re bien. Super Ronnie, buenas tardes, buenas tardes, buenas tardes. ¿Cómo dice? Ya listos y activados. Que ando un poco a Milcar. Saluditos ahí al primo Coli. Primo Coli. Ay, y al bolito de Amilcar. Un cigarrito, mi sergeant.
1: Han activado el primo.
3: Qué onda, Ronnie? ¿Cómo estamos? Buenas tardes a todos por ahí. Saluditos. Ya preparados para el tema más.
1: Uy, el de hoy está bueno, muchacho.
4: El mero Pepe Ronnie. Cómo estamos, Ronnie? Que vaciles para este día, ¿cuál va a ser el tema?
1: Ya lo tengo.
5: Buenas tardes, buenas tardes, buenas tardes. Ronnie, ¿cómo estamos? Con este calorcito bien rico de juevesito. ¿Cuál va a ser el tema del día de ahora?
1: Voy.
2: ¿Qué onda, Ronnie? Estamos activados aquí con la tarde en Urbana 94.9. ¿Cuál es el tema más de ahora, viejito? ¿Cuál es el tema más de ahora? Saludame ahí a mi crack Alex Lobo, que ya anda activo, ya anda activito el niño. Anda mero chichipate ya. Como dice, saludame ahí a todos los del grupo Super Ronnie, ¿viste? ¡Saluditos! ¿Cómo hice?
6: ¡Hey, Super Ronnie! ¿Cómo estamos? Saludito, Snyder Ponce, aquí a entreno con mis hijos. Saludos,
1: ok,
6: Ronnie.
1: Me gusta. Bueno, los fieles, los leales, los leo, porque acá tenemos la buena y bonita costumbre de podernos saludar como primer audio. 7899-3749. Por acá está Enrique Peña, Alex Lobo, Narciso Portillo, Salvador Cepeda, Saúl, Mateo Novoa, Amílcar Snyder Ponce, Cristian Guevara, Diego Montes, Jorge Acosta. Son los primeros. Y dato curioso, yo creo que ya ninguna mujer. Yo vengo con toda la alegría del mundo y ninguna mujer. Mira, acá está llegando Sander Lemus, otro hombre. Ninguna mujer, nada. Nadine. El Loquillo DJ está entrando también. Bienvenido, Loquillo DJ. Ninguna mujer. Ya me enojé con ellas. Qué buena canción esa. Viviré para ti. Voy a poner otra. Otra buena. Ni una mujer, ni ninguna mujer. Puede ser, ya me enojé. Y yo que les traía musiquita así.
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0: Buenas tardes, buenas tardes, DJ Ronnie. Aquí activados, aquí ya saludándolo. Que tenga un excelente jueves, tarde, noche de juevesito. Tiene muchas bendiciones. Y como dice,
1: tema de la tarde, ya que, bueno, ya llegó, quiero ver.
2: Aquí estamos, Ronnie.
1: Ah,
2: saludos.
1: Bueno, ya llegó Noemí, ya llegó Jessy, ya llegó la Fabix también. Sí, pero es que lo que pasa es que no me mandan audio y si están escuchando a veces no mandan texto. Dice, en la oficina con Alison no podemos mandar audio, aquí está el jefe. Foto del jefe, hablemosle al jefe ahí. Voy a poner una foto actual, esta foto hoy me la tomé, yo casi no me tomo foto, pero aquí se la voy a compartir. Vamos a cambiar foto de perfil, muchachos. Ya que me están diciendo acá foto... ahorita mismo, hoy las chicas se tomaron fotos, estamos aprovechando esas pestañas que he comprado Colette. Quiero ver, ahí está, ya cambié la foto, ese es lo más reciente que... ¿Quieren verme cómo ando? Ahí está, es la de WhatsApp.
3: Ya estamos aquí, mi Ronnie, listos y preparados, presentes por la patria, así que démosle.
1: Tema de la tarde, tema de la tarde, hoy el tema está bueno, porque ahí... A ver, a todos nos ha pasado el contexto.
4: Hablemosle al jefe, por favor. Al jefe, saluditos ahí al jefe.
1: Al jefe de las chicas. Pero quiero ver. Ah, me mandaron fotos del jefe. Ah, espérate, es jefa, no es jefe. Ay, este el amargado del jefe, ve al fondo, el que no deja mandar audios, va a la bolsa. Déjenme a Noemí y a quién es la otra amiga que está ahí. Noemí, ¿quién era la otra? Uy, no sé, pero son las chicas que están ahí. Ahí está Jessy también. Jessy y Noemí están juntas. ¿Cómo? ¿Cómo?
4: Hey, Ronnie, a ver que te ha bañado ahora.
1: Ando decente, sí, ahí ya mandé la foto.
5: ¡Ronnie! Hola, Fabix. En el tráfico de soya. ¿Qué tal?
1: Bueno, tema de la tarde, atención con el contexto, porque quiero que me expliquen, que me cuenten qué es lo que les ha pasado, porque de eso se trata el programa, de las cosas que nos pasan el día a día y que hemos vivido. De la que me salvé, ese es el tema, de la que me salvé. Todos en algún momento, ya sea por algún suceso irresponsable, arbitrario, etcétera, nosotros no tomamos en cuenta las amenazas o el riesgo que podemos tener en cuanto a ciertas actividades o cosas que nosotros hacemos. Y muchas veces ponemos en riesgo nuestra vida, no logramos dimensionar las cosas que estamos haciendo. Y sale esta frase, de la que me salvé, es decir, por algún descuido, por el estrés, porque estabas metido en otros problemas, no lo sé, por lo que sea, pero te pudo haber pasado algo y de la que te salvaste. Así que quiero que me cuenten ustedes de las que se han salvado, en la que en algún momento de la vida, su vida ha sido comprometida con algún tipo de riesgo, algún tipo de actividad que a usted se le salió de las manos, etcétera. Pero quiero que completen la frase, vaya Ronnie, de la que me salvé, porque, y que me comiencen a contar de la que ustedes se salvaron, ya sea por un accidente de tránsito que puede haber pasado, ya sea por algún descuido laboral, ya sea por algún momento que vos te hayas descuidado y que te hayas caído, etcétera, golpeado, o que te hayas enfermado, pero de la que me salvé. Ese es el tema del día de hoy, para que podamos interactuar tanto ustedes y yo, y la pasemos muy bien, porque vamos a ver quién es el que más se la ha salvado acá. 7899-3749, de la que me salvé. ¿De qué se salvaron ustedes? Pregunto yo.
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0: a ver qué. Hoy se va a poner bueno el tema, muchachos.
1: Super Ronnie, Super Ronnie, fui a la que me salvé yo.
0: Ajá.
1: Estaba vendiendo una cadena, va. Y vino el chavo y me compraba las dos.
0: Ok.
1: Eran $12,250.
0: ¿$12,000?
1: ¿Cómo? No sé, ni me lo pregunté, pero me mandó la transferencia de los $12,250. Y nunca cayó el dinero y me logré dar cuenta a tiempo. Entonces, sí, le dije yo a él que se regresara. Y no cayó el dinero. Imagínate si hubiera ido, hubiera quedado bailando por un sueño. Me salvé de eso.
0: Uy.
1: Capaz me revientan todas las enfermedades en ese ratito.
0: $12,000. Salud. Así le hubieran dicho, salud. De la que te salvaste, bien.
2: De la que me salvé, Ronnie.
0: ¿Cuál?
2: En el 2015, exactamente el mes de septiembre, 5 de este. La madrugada a las 4 y media de la mañana iba para Santepeque. Me dormí manejando mi carro y pues, ¿qué te digo? 2 meses en el hospital, carro pérdida total.
0: Ay, Dios.
2: Ya estamos. De la que me salvé.
0: Ay, Dios, o sea, te dormiste. Y pérdida total del vehículo. De la que se salvó. Vaya, ya se dieron cuenta el tema. De la que se salvó.
3: ¿Qué onda, Ronnie? ¿Cómo estamos? Buenas tardes, saludos ahí a todos. Puya, de la que le salvé una vez. Estaba.
0: Adelante.
3: Yo no salía con esta chera ni nada, pues.

más arriesgados, ya sea su vida, ya sea alguna estafa, ya sea algo tan comprometido como el amigo que iba a salir con premio de la que se salvaron. 7899-3749. Está bonito el tema, ¿les parece?

0: Te escucho, brother, adelante, voy por... Ay, Dios, es que esta ni la quiero escuchar, de verdad, ni quiero escuchar esto que ya siento que es una ganga. Quiero ver, adelante.
1: Buenas tardes, Rodney, me agarró un poquito la tarde, pero aquí estoy conectado ya. ¿Cómo estamos? ¿De qué se trata ahora?
0: De la que te salvaste. Saludos, Janet. Nos va escuchando Janet, quiero ver. Sí, nos va escuchando Janet, mira. De Portugal, ya la vi.
2: Luna de todas. De la que me salvé, Ronnie, una vez un amigo me iba a meter a una estafa piramidal. Yo, pues sí, vea, no había caído en cuenta hasta que me puse a investigar. Pero pues ya ves que se veía bien bonito. Y me acuerdo que cuando ya iba a entrarle, el dinero lo tenía otro amigo. Entonces cuando él me lo regresó, no sé qué pasó en ese momento, en una hora creo que dije, no, mejor no. Y al final no entré, pero sí a las 3 semanas me di cuenta que una amiga que sí le entró perdió el dinero,
0: Dios,
2: que había metido.
0: De la que, es que siempre la estafa de la, hey, te voy a hacer ganar el doble o el triple, paja, como varios fueron millonarios ya.
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4: Hola, Ronnie.
0: Hola,
4: ¿cómo
0: Gigi?
4: Estás? Mira, de la que me salvé fueron dos, pero siempre trabajando. Y la primera, fíjate que estaba recién que estaba entrando a este trabajo donde estoy.
0: Ok.
4: Y se me fue la onda y yo dejé el chorro abierto donde se lavan los trapeadores.
0: Ay, Dios.
4: Entonces, al día siguiente me habló mi jefe, que la jefa de él le había dicho de que la cleaner... O sea, yo había dejado el chorro abierto y se había mojado todo el banco, se mojaron todas las carpetas.
0: ¿Qué?
4: Y tuvieron que mandar a poner ventiladores para que secaran las carpetas y todo, y le dijo, despedí a esa cleaner. Entonces él le dijo que sí, que le había despedido, que era la prima, que no sé qué. Mira, gracias a Dios no me despidieron, y entrando a este trabajo iba, que gracias a Dios me ha salido. Es buen trabajo, ¿verdad?
0: Sí.
4: Entonces, y el año pasado, como allá como por octubre, un día con el pie le di vuelta a un bote de pintura blanca. Y hice un reguero, Ronnie, que sin mentirte, con el capo nos llevamos casi 2 horas limpiando la pintura para que no echaran de ver de que habíamos regado pintura blanca ahí en el suelo donde ellos caminan y todo eso, porque me iban a despedir.
0: Sí.
4: Imagínate qué regada. Entonces, y hemos salido casi a las 5 de la mañana de estar limpiando eso. Esas han sido las regadas que siento yo que me he salvado del trabajo. Saludos, Ronnie, cuídate.
0: Saludos, Gigi, saludame al capo. Por suerte no te quitaron, pues, porque comprometía muchas de las cosas que se pudieron haber arruinado el trabajo. De la que se salvó.
5: Puya, Ronnie. De la que me salvé fue el año pasado.
0: Ajá.
5: Allá en Rancho Campestre, allá.

0: en Zapotitán estábamos poniendo una línea para alimentar un equipo de bombeo, viejo, a 240, y estábamos tirando tubos MT. Mira, y fíjate que habían unas secundarias, líneas secundarias eléctricas, y el forro del ¿cómo se llama? Por decirte, del buching, así no estaba bien forrado y estábamos sobando. Yo estaba sobando a mano limpia, pues, sin guantes, sin nada.
1: Okay.
0: Ese forro mal aislado. Y mira, viejo, me pega la gran descarga, loco, que me aventó estaba de una altura de 2 metros. Me aventó entre pared y caí en el suelo, viejo. Bueno, solo sentía que el pecho se me iba a abrir, las piernas me durmieron y la lengua se me enrolló, se me trabó la quijada, no podía hablar y podía respirar poco. Pero todo eso, no me agarró de una sola vez el corrientazo, que es como 380, quizás un menos, no sé. No te lo podría medir, por las botas dieléctricas que ando, viejo. Las botas dieléctricas que ando. Y es así. De la que me salvé, papá.
1: O sea que gracias a las botas es que todavía tenemos al alcohólico de Amílcar presente, imagínate.
2: ¿Cómo andamos, Ronnie?
1: ¿Cómo va?
2: Hey, buenas tardes. Pues aportando el tema, que por cierto, re bueno el tema porque a todos hemos estado...
1: A punto,
2: y sí, nos las libramos, como yo. Que pues para no hablarte mucho, porque pues sí, venía yo en camino para allá, para aquí, para el otro lado, y pues estábamos cruzando una sierra y yo, como el sol estaba como, no sé, cuando te da directito en la, como en la,
1: en la cara, en el rostro,
2: está como derechito para arriba, pues, o sí, sea,
1: ah, okay,
2: que apenas si miras tu sombra. Pues yo íbamos caminando y a un lado de un, como un cerco, te miraba como una sombrita, tal vez de algún árbol, de algún arbolito chiquito, y pues, y no le puse atención. Y cuando iba a dar el paso, Ronnie, solo escuché el sonido de como esa, ese sonido que hasta te hela la sangre.
1: ¿Y qué era?
2: Porque ya habíamos escuchado, pues, que por esos lados estaba peligroso con las víboras.
1: ¡Ay, y pues, Dios! Sí, Ronnie, era una culebra.
2: Estuve a un paso de pisarla, Ronnie, y en ese lugar, a esa distancia de a casi nada, a kilómetros, pues, no la hubiera contado, la verdad.
1: ¡Ay, Dios!
2: No la estuviera contando.
1: Fuera una culebra.
2: De la que me libré, Ronnie.
1: Hijo, pues de la que te salvaste. 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
3: Ya es mi razón de ser.
1: Ah, ah.
3: de la que me salvé fue que allá por el año 86, okay, recuerdo yo que iba a ir al odontólogo porque uno de los dientes se me había quebrado y la parte quebrada se me estaba metiendo al cielo de la boca por la salida del otro diente. Para no hacerla más larga, yo iba a ir al edificio Darío. Supe que el odontólogo falleció y yo no fui porque era tanto el temor al odontólogo que yo mismo me arranqué el diente, el pedazo de diente, para no ir al odontólogo. De la que me salvé.
1: Espérate, se va ganando. Solo ponete a imaginar que te agarra una hemorragia ahí y vos haciéndole de dentista con una tenaza de la que te salvaste, viejo. Dice, no puedo enviar audios, Jesse y yo, dice, pero te cuento que yo me salvé de pasar la vergüenza de mi vida porque una vez iba en el bus y no alcancé asiento y se me bajó la presión. Entonces, enfrente de mí iba una chera sentada y yo decía, si vomito, le va a caer todo a ella. Entonces, ni modo, le dije, mire, se me ha bajado la presión y la chera me dio el asiento. Pero yo te juro que si no me daba el asiento, le vomito toda la cabeza de la que me salvé. Pero es que la hubieses dejado bañadita. Asco. Pero ¿y por qué se te bajó la presión, amiga? ¿No habías comido el azúcar o...? No entiendo. Ey, mandame foto del trabajo que están ahí, amiga, porfa. Quiero verlas a las dos que me escuchan en el trabajo. Ah, día pesado había tenido, ok.
3: Pero no fuera tan próspera la constancia si se nos hubiera ido nuestro amigo Amílcar. Ahí lo tenemos vivito todavía y siendo cliente fiel de la constancia.
1: sigue dándole.
4: Mira, Ronnie, de la que me salvé el año pasado, ya estaban estas esquelas así. Y así de cara, pues. Un día de la madre, yo le fui a... Bueno, llevé a mi esposa a comer al Puerto de la Libertad. Okay. Estamos un sopón ahí. Y yo iba por el Boulevard Tuto de Chapa y di vuelta a la izquierda sobre la 25 Avenida Norte. Yo no sabía que... No me acordaba, pues la verdad se me chispoteó, como dijo el chavo. Di la vuelta allí y estaba la policía, allí me paró. Me dijo, ¿sabe usted que aquí es prohibido? Fíjate que no sabía, le dije, tengo un tiempo de estar ahí, no sabía. Bueno, así le dije yo, ¿verdad? Y me dijo el señor, el policía, ¿para dónde va? Ah, como el día de la madre, yo voy a llevo a mi esposa a comer por ahí. Le dije, después me dijo, vaya a darle un buen almuerzo, me dijo, a su esposa, porque le voy a salvar de esta esquela, me dijo, porque esta esquela puede que me quede de 100 y ficha. No se la voy a poner, me dijo, pero váyase, me dijo, pero para otro, para la próxima, me dijo, sepa que aquí es prohibido cruzar, me dijo. De esa me salvé.
1: Uy, pero de la que se salvó, porque te la iban a dejar ir, pero bello.
5: ¿Qué onda, Ronnie? ¿Cómo estamos? Pues qué buen tema.
1: Adelante.
5: Pues de la que me salvé yo, pues doy gracias a Dios primeramente, ¿verdad? Pues resulta de que el año pasado vino mi hermana de visita de Estados Unidos. Bueno, fuimos a la iglesia, salimos de la iglesia. Saliendo de la iglesia, pues resulta que los soportes que van en el motor prácticamente se quebraron. Entonces el motor se fue de lado y se salieron las flechas de las llantas, ¿no? Entonces, pues, honestamente, yo estaba pero bien furioso y prácticamente comencé a renegarle a Dios que yo no venía de hacer nada malo, de discotecas ni de nada, pues, sino que venía de la iglesia.
1: Okay.
5: Y pasarme eso en la salida de la iglesia como que no pega, ¿no?
1: Sí.
5: Pero cuando llegué al mecánico y me dijo, mira, me dijo, cuando lo llegó a revisar, mira, me dijo, dale gracias a Dios que te pasó aquí, me dijo, porque si vos agarras una calle rápido y se te quiebra esto y se te salen las flechas, pues prácticamente chao, te matas.
1: Sí, chao.
5: Entonces ahí comprendí que, gracias a Dios, pues yo sigo con vida, ¿verdad? Así que ahí estamos. Cuídense por ahí.
1: Saludos, Salvador. En este caso fue, pues, arriesgando su vida. Imagínate, todavía estaba reclamando. De la que me salvé, fuimos a dejar un sofá cama de los pesados a un edificio y no cabía en el ascensor. Lo subimos por las escaleras y mi jefe tropezó y me dejó caer el sofá encima. Hasta la fecha no sé cómo no me mató el sofá, porque era herrajes de hierro y era muy grande. ¿De qué estamos hablando? ¿De qué es lo que se salvaron ustedes? ¿Qué pasaron, qué aguantaron? Ya sea que hayan de su vida podido tener algún tipo de riesgo, o que los hayan estafado, o algún accidente, o alguna enfermedad, o lo que sea. Pero la idea es que ustedes puedan completar la frase de la que me salvé, y ustedes me puedan decir el contexto de la situación que ustedes les haya pasado, que únicamente ustedes lo vivieron. Saludos a Noemí, que está con Gaby, dice, la que pasaron del turno de la noche al día, ya la ganamos para la urbana. Espérate, pero entonces, vaya, Noemí y Gaby están juntas trabajando, y también está Allison ¿con quién dice? No podemos, con Jesse. Vaya, entonces me falta la foto de Allison con Jesse, porque ambas están trabajando también. 7899-3749, 4 de la tarde con 40 minutos. ¿De qué se salvaron ustedes? Ya se dieron cuenta qué bueno está el tema, porque a todos nos ha pasado algún tipo de inclemencia, situación, emergencia, como lo quieran ver, pero seguimos con vida, pues, o sea, de una u otra manera.
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0: ¿qué onda, Rolly? Hey, yo aquí de metido, va. No sé ni cómo estoy vivo de tanta que me he salvado. Ay. Pero te quiero abonar a la que dice de que como que va a ganar. El chamaco que le hizo de odontólogo. Deténgalo de la hemorragia, eso no es menos. Mencionó que la cita era ya por el 80 y pico en el edificio de Arillo. Y si yo me ubiqué en el tiempo de que fue en el momento del terremoto y el edificio de Arillo es el que cayó, se derrumbó. Entonces él se salvó de que le cayera el edificio encima. Pues mencionó que lastimosamente el odontólogo murió. Así lo entendí yo. Así que yo creo que se le abona unos puntos a ese para que vaya ganando.
1: Sí, aplica, aplica porque tu vida.
2: Pues. Hola, hola, Ronnie. Fíjate que de la que me salvé. Una vez fui con mi familia a la playa y fuimos hasta Sonsonate. Fuimos, regresamos, llegando a la casa, parqueándome, de repente sentí raro el freno. El carro no me frenaba porque una manguera,
1: ay, Dios,
2: de se fue, el freno
1: se fue.
2: Se me arruinó. Menos mal, Ronnie, se me arruinó parqueándome en la casa y no durante todo el trayecto. Así que de la que me salvé y gracias a Dios pude llegar a la casa tranquilo.
1: ¿Te das cuenta que hubieses ido en marcha y se revienta esa manguera? De la que te salvaste, aplica también. De la que me salvé fue que allá por el 2004 una pipa de agua me atropellara. Y... dame más contexto, amiga. ¿Cómo fue que una pipa de agua te atropelló, no?
3: De Ronnie, pues yo de la que me salvé fue de un accidente que yo atropellé a un peatón. Pero yo le digo que me salvé porque a mí me querían cobrar todo, ¿verdad? Lo de la persona, los golpes, todo. O sea, me querían cobrar un montón de dinero. Pero me salvé cuando llegó el policía y les dijo y empezó a revisar las cámaras y vieron que él es el que ya era maña de él de tirársele los carros para poderle sacar dinero a la gente. Así que, primero, gracias a Dios. Y segundo, que el policía les aclaró, ¿no? Porque toda la familia estaban enojados ya porque no creían que yo no les daba dinero y llegó el asegurador y al final no se les dio nada.
1: Ay, Dios, o sea, habías atropellado a alguien y a vos te la iban a...

0: Ah, sí, aquí está Alison, mira, y también Alison y Jesse, ok, Alison y Jesse, ya tengo la foto y ya tengo fotos de Noemí y Gaby. Las cuatro están trabajando, pero nos están escuchando. Muy bien, niña, muy bien. Y debajo del
1: mar. Hola, Roña, hola, Ronnie. Buenas tardes, Ronis. Con respecto a ese tema, voy a dar unas tres versiones de las que me salvé.
0: Pero mándamelo separado el audio, no me lo mandes uno solo. Con gusto, bro.
2: Hola, Ronnie. Buenas
0: hola,
2: tardes.
0: Hola, Yanni.
2: Fíjate que yo hasta digo, realmente es un testimonio lo que me pasó ese día. Yo generalmente los sábados tempranito me voy para Santa Ana, si no me logro ir los domingos en la tarde por el tráfico, la lluvia, etc. La cosa es que ese sábado, como siempre, iba yo camino a Santa Ana, iba por la carretera de Quesalte. Varias veces ya había manejado yo por esa carretera, pero ese día, cuando iba justo ahí en la carretera, en la parte donde podía ir súper rápido, yo comencé a sentir que mi carro vibraba bien raro. Y yo, Dios mío, ¿por qué está vibrando? O sea, me asusté. Y no sé por qué, se me vino a la mente que quizás alguna llanta iba floja o algo. La cosa es que me preocupé porque yo qué iba a poder revisar, o sea, yo no podía revisarla. Y si iba manejando, o sea, si paraba no podía ver si era que una llanta estaba floja o algo. La cosa es que yo ahí intentando entender lo que pasaba, me puse a orar, y yo orando por la llanta, porque realmente sí me sentía súper preocupada, como que la llanta se le estampara a mi carro o algo, ¿eh?
0: Ay, ¿y vos qué hago?
2: Bueno, el punto fue que yo así me fui toda preocupada, orando por la llanta, y al ratito de eso iba pasando yo un pique que ya lo iba a sobrepasar, y de la nada se le estampa la llanta de atrás y sacó chispas en la calle, o sea, horrible. Y la llanta rebotó en los separadores y le cayó un carro que iba atrás de mí.
0: ¡Ay, Dios!
2: Yo ahí entendí que la oración era por la llanta, pero de otro carro, no la mía. Y la verdad que sí, me impresioné, me asusté, y jamás he vuelto a sentir que mi carro vibre así. O sea, realmente fue Diosito que me puso a mí alerta.
0: Sí, algo pasaba.
2: Para eso.
0: Algo pasaba. Ya ves. De la que me salvé, para que puedan completar, ya sea que los hayan estafado, que se hayan salvado de alguna situación peligrosa, algún accidente, algún problema de salud, cualquier situación, porque todo nos ha pasado. Saludos a la licenciada Briseida, Camila, Pichardín y yo, que estamos escuchando. Y foto no me pidas, porque como la competencia no hay. No hay, ok. Mira, morena. 7899-3749. La pregunta es, ¿de qué te has salvado? Para que puedas continuar. Primero que con vida, si lo vamos a hacer macro. Otra, de que, no sé, hayas tenido algún problema, o así como la mía, que se le bajó la presión y de la que se salvó porque iba a ser un gran desorden. No porque ella quería, sino que porque no se sentía bien, o porque el brother que se le iban a estafar y que de la que se salvó. O lo que han dicho también, de que se dieron cuenta con anticipación de algún problema con el vehículo y no en carretera abierta, de la que se salvaron. 4:48, 4:48 ¿de qué se salvaron ustedes? Pregunto yo.
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Me enoja eso. Es que ya me enojó la lic. Iba pasando la radio y escuché la palabra Ronnie y dije, él es. No, pues gracias por una casualidad. Uy, Lick, le voy a contar algo, Lick.

0: primer.
1: Y eso que están contando de lo que me salvé.
0: Ajá.
1: Yo en su momento anduve ahí trabajando en ruta de transporte público, así en microbuses, en X lugar. Entonces, para ese entonces, estábamos en otros tiempos, va, donde estábamos bien custodiados por los muchachos, va. Entonces, a todos los motoristas nos pedían el número para que ellos, para que nosotros les avisáramos si venía algún policía o soldado, cosas así, va. Yo me recuerdo que yo era nuevo en esa ruta y se subió uno de ellos, va, estaba haciendo meta. Ya iba a salir yo con viaje y me decía, y se acercó uno y me dijo, mira perro, me dijo, así que si vos querés, va, dame tu número y me tirás ahí, me decía, para que me avises, me dijo, cosas así, va, de los policías, va.
0: Okay.
1: Si ellos iban en algún bus para el punto, va. Y yo bien me recuerdo que andaba un teléfono quebradito, pues, o sea, era sencillito, malo, pues. Entonces yo le dije, mira, fíjate que yo ando este teléfono y ni redes ando, le digo, ni saldo ando ahorita porque, pues sí, pues no me agarra, le digo, va, no, está bueno, me dijo que no sé qué, va. Tranquilo, va, como a los días, viejo, en eso que andaban de agarrando a medio mundo, al régimen de excepción, cuando empezó en aquel momento. Llegaron todos los policías a revisar todito, parejito, a todos. Microbuseros, motoristas, todos. Que si a mí me hubieran encontrado un mensaje así, bien así, va, que avisándole a ellos de cosas así,
0: sí,
1: capaz me hubieran llevado a ver a dónde estuviera. O sea, hablando de eso, que de la que me salvé, pues. Y aparte que, aunque yo hubiera andado bueno el teléfono, no le hubiera dado, pues, o sea, porque, pues sí, me comprometí a mí, va, ¿me entendés? Entonces, pero sí me salvé, a ver dónde estuviera y me hubieran encontrado algo así, o bien feo.
0: Uy, sí, ¿por qué te hubiesen llevado vos también? Ay, Dios, un mensaje que te hubieran encontrado. De la que me salvé fue en mayo, dice, me agarró fuego el sillón. Sí, me acaba de mandar foto. Uy, que había conectado. Me agarró fuego el sillón. ¿Y cómo fue eso, amiga?
2: ¿Qué onda, Ronnie? Buenas tardes a todos. ¿Ya escuché el tema? Ok. De la que me salvé. Allá por el 2017, cuando estaba en la universidad, andaba en transporte colectivo. A mí no me gustaba andar en bus. Siempre me gustaba andar en microbús.
0: Ok.
2: Porque ya me podía a los motoristas, a los microbuseros, entonces me había hecho chero de ellos. Resulta que esa vez ya iba tarde para la universidad y me fui en bus. Pero iba súper cansado. Me dormí en el bus y yo siempre tenía la mala maña de andar el celular de fuera y los audífonos. Siempre me iba escuchando música. Resulta que justamente esa vez que me voy en bus, y iba tarde, se subieron a robar.
0: Ay,
2: yo no me
0: Dios.
2: Di cuenta. Hasta que de la nada escuché un grito y yo me desperté algo asustado y voy viendo que venían robando. Y yo solo dije, puchica, bueno, Dios, que sea tu voluntad, y me volví a dormir. Yo cerré mis ojos.
0: Ok.
2: Cuando cierro mis ojos, a lo mucho fue unos 5 o 10 segundos, veo que se bajaron los ladrones. Y yo me quedé, ey, no me robaron, gracias a Dios. Yo dije, bueno, Dios me cuidó. De la nada escucho una señora que iba atrás de mí. Este igual que los ladrones.
0: No.
2: Ha de ser cómplice, a él no le robaron.
0: No.
2: Y yo, esta vieja loca, dije. Y cabal, justamente fue como unas 2 o 3 paradas antes de llegar a la tecnológica. Para los que saben, ahí por la cornucopia, exactamente, la parada de la cornucopia en esos tiempos. Así que, gracias a Dios no me pasó nada y estoy aquí contando la anécdota.
0: Uy, qué señora más cae mal, vea. O sea, no pueden ver el bien ajeno porque, no, sí cae mal esa señora.
3: Tal vez por la voz no se lo hubieran llevado, y esa debe ser chiquitín. La voz es de un chiquitín y por la estatura quizás no se lo hubieran llevado.
0: Qué mala onda. de la que se, de la que me salvé. Una vez salí con mis amigos y me dejaron abandonado en el bar donde estábamos. Y te digo de la que me salvé porque amanecí sin zapatos y sin mis documentos y sin mi teléfono. No sé quién me cuidó, pero amanecí en una pieza. O sea, te robaron, pues, pero al menos de una u otra manera amaneciste en una pieza, pues. Pero por bolo, ya ves.
4: Qué onda, Ronnie? Año 2008. Ajá. Yo era policía allá en El Salvador cuando vivía allá. Tenía 3 meses apenas de haberme graduado. Entonces, una tarde que salí de licencia, yo nunca me llevaba los uniformes, siempre los mandaba a lavar. Pero ese día la señora que nos lavaba no estaba. Entonces me tocó llevarme los uniformes. No sé cómo se me ocurrió envolverlos en una chumpa, una chumpa gruesa que andaba. Bueno, los envolví y los metí dentro de mi mochila. Brother, no te miento. Había hecho turno día completo, noche y día. Entonces me subí al bus que iba para Santa Ana de San Salvador. Y me dormí, brother. En la bajada de Los Chorros empezaron la balacera.
0: ¿Qué?
4: A unos vatos ahí se subieron a robar, brother, y me revisaron la mochila. Y gracias a Dios no vieron mi uniforme, brother. Solo me robaron el dinero y bueno, y algunas pertenencias. Pero no se fijaron que tenía el uniforme, ¿no? Porque ahí me hubiesen dejado. Porque hasta me pusieron una pistola en la cabeza porque no les quería enseñar la mochila de la que me salvé.
0: ¡Qué yuca! Y, imagínate vos dormido en el bus y que te despierten, no te van a despertar. ¡Ey, aquí es la parada! Que te despierten los balazos. ¡Señor poder de Cristo!
5: Bueno, añadiendo al tema, ¿verdad? En una ocasión, yo casi cuando así que salgo con mi hija y con mi mujer que voy a la playa, ¿verdad? Es raro que yo, pues, consuma alguna bebida, ¿verdad? Y ese día me había echado 3 micheladas y 2 pilsener. Veníamos tranquilos, ya venía como a las 8 de la noche, pasamos dejando a mi cuñada. Luego, cabal, caigo en el retén de la 29, ahí a la par del Wendy's. Me hacen la parada, ¿verdad? Me bajé y todo. Dios. Ah, pero la técnica, el centavo bajo la lengua.
0: No, qué asco.
5: Ay, perdonen si les... Si, pues sí, ¿verdad?
0: Ajá.
5: Si hay alguien del BMT por acá. Y pues sabía, para hacer prueba de alcoholímetro, hago la prueba y todo, me sale a cero, porque el centavo choquea la máquina. Así que, pues gracias a Dios no me apareció nada, y el policía me dijo, bueno, tenga buen viaje. Así que pues de la que me salvé, ¿verdad? Pero pues, era cuando iniciaba eso de que no te podías echar ni una cerveza.
0: Qué asco, o sea... De verdad, y se ponen, brother, se ponen el centavo así tal cual en la boca, abajo.
6: ¿Cómo estamos, viejo? De la que me salvé, diciembre del año pasado. De matar a alguien. Disculpa la risa, pero ¿qué?
0: De matar
6: bueno,
0: a alguien.
6: Te lo cuento rápido. Tuve un accidente de tránsito, el cual pues yo venía bajando a la Juan Pablo. Y pues has visto el carril de Citrán, va uno para abajo, uno para arriba. Y yo venía cabalito por la alcaldía de San Salvador, bajando, buscando, como soy a pan. Y en uno de esos semáforos cabales, el chamaco hace el alto y igual. Cuando yo da el semáforo en verde, el chamaco como que no se fijó en una piedra y se subió encima de la piedra en la moto. Y él perdió totalmente el control de la moto. Sí, creo que cuando él cae, yo venía bajando. Y cómo me lo quito si me iba a hacer. O sea, de todas maneras le iba a pegar. Viejo, y lo impacto de frente y sale volando ese brother, hermano. Yo dije, lo maté. No, hombre, viejo, y me bajé. Lo voy viendo inconsciente, que no reaccionaba. No, mi bro, me subió el azúcar, me bajó el azúcar, me la perdió. Todos los males me dieron a mí. Pues llamé a tránsito, llamé a la ambulancia. Pues al final, pues, no lo maté. Sí quedó lesionado el chamaco, lamentablemente. Pero todos los daños materiales, pues yo, gracias a Dios, como no tenía la culpa ni multa, me llevé todo bien. Te puedo decir, de la que me salvé.
0: Uy, pero por suerte es la que te salvaste, de verdad. Saludos, gusto saludarte, dice René Mejía. Saludos, René. Ernesto también está en Estados Unidos. ¿De qué estamos hablando hoy? ¿De qué es la que se salvaron ustedes? Así como han escuchado todo, el tema está a nivel general, ya sea de alguna estafa, ya sea de algún accidente, ya sea de algún imprevisto que ustedes han estado involucrados por algún tipo de distracción, o lo que sea. Pero acá estamos hablando de la que se salvaron para que ustedes puedan completar la frase y la podamos pasar así de bien en el programa, que ustedes ya se dieron cuenta que todas las tardes de 4 a 6 de la tarde... O sea, siempre tenemos algo que hablar de las cosas que nos pasan el día a día.
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0: 7899-3749. De la que se salvaron ustedes, cuéntenme. Uy, espérate, porque inició así. Si esta empieza así, ve, así empieza esta canción.

0: 978-993749. Voy a la pausa, ya vengo. Y estamos hablando para que ustedes puedan mandar audios de qué se salvaron ustedes, de la que se salvaron.
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17: Son las 5 de la tarde con 10 minutos.

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9: De la que me salvé, dice, le damos por acá que está larguito. Venía del instituto en el bus de la colonia, entonces sentado iba uno de los chicos malos de la colonia. Vi que recibió una llamada, entonces me dijo que me iba a llevar el bolsón y se lo di. Entonces a la cuadra la policía detuvo el bus y revisaron todos los bolsones, incluido el mío. Me lo regresaron y me fui a la casa. En la noche llegó a mi casa un niño de unos 10 años y me pidió el bolsón. Se lo di porque ya sabía que era del papá. Y cuando se lo di, sacó una pistola de mi bolsón. Aún no sé cómo no vieron la pistola los policías y de la que me salvé. Y te imaginas, en ese retén te encuentran esa arma sin documentación en un joven, y para aquel tiempo, no hombre, pero la que te hubiese pasado, de la que se salvaron. Completen esa frase, de eso estamos hablando. Bajo cualquier tipo de situación, ya sea un accidente, ya sea algo que se hayan distraído, alguna regada que hayan hecho, pero a todas y a todos nos ha pasado. A vos, amiga, a vos, brother, ¿de qué se han salvado? 7899-3749.

Para quienes salieron a las 5 de la tarde, hoy hemos estado hablando qué situación ustedes han tenido problemas, han tenido algún imprevisto y se han salvado de que los hayan estafado, de que los hayan culpado de algo, de ir a la cárcel, de alguna enfermedad, pero al final es poder traer esa anécdota de lo que ustedes se han salvado, que han estado a punto de caer en alguna situación problemática, peligrosa o incluso de perder la vida. La pregunta es, ¿de qué se han salvado ustedes?

0: salvé fue que allá por el año 86, recuerdo yo que iba a ir al odontólogo, porque uno de los dientes se me había quebrado y la parte quebrada se me estaba metiendo al cielo de la boca por la salida del otro diente. Para no hacerla más larga, yo iba a ir al edificio Darío. Supe que el odontólogo falleció y yo no fui porque era tanto el temor del odontólogo que yo mismo me arranqué el diente, el pedazo de diente, para no ir al odontólogo. De la que me salvé.
1: Ese es el que va ganando de momento, muchachos. Imagínate la que se, ¿cuál se va a salvar si él solo se quitó el diente?

0: Las cosas no pasan porque sí. Adelante, bro.
1: De la que me salvé, Ronnie, una vez un amigo me iba a meter a una estafa piramidal.
0: Ah, ese ya lo
1: Yo,
0: llamo,
1: pues sí, vea, no
0: pues.
1: había caído en cuenta
0: Sí.
1: hasta que me puse a investigar. Pero pues ya ves que se veía bien bonito. Y me acuerdo que cuando ya iba a entrarle, el dinero lo tenía otro amigo. Entonces, cuando él me lo regresó, no sé qué pasó en ese momento, en una hora creo que dije, no, no, mejor no. Y al final no entré, pero sí a las 3 semanas me di cuenta que una amiga que sí le entró perdió el dinero que había metido.
0: Ya ven.
2: Hola Ronnie, ¿cómo estás? Mira, de la que me salvé fueron dos, pero siempre trabajando. Y la primera, fíjate que estaba recién que estaba entrando a este trabajo donde estoy. Y se me fue la onda y yo dejé el chorro abierto donde se lavan los trapeadores. Entonces, al día siguiente me habló mi jefe que la jefa de él le había dicho de que la cleaner, o sea, yo había dejado el chorro abierto y se había mojado todo el banco, se mojaron todas las carpetas y tuvieron que mandar a poner ventiladores para que secaran las carpetas y todo, y le dijo, despedí a esa cleaner. Entonces él le dijo que sí, que le había despedido, que era la prima, que no sé qué. Mira, gracias a Dios no me despidieron y entrando a este trabajo iba, que gracias a Dios me ha salido. Es buen trabajo, ¿verdad? Entonces, y el año pasado, como allá como por octubre, un día con el pie le di vuelta a un bote de pintura blanca. Y hice un reguero, Ronnie, que sin mentirte, con el capo nos llevamos casi 2 horas limpiando la pintura para que no echaran de ver de que habíamos regado pintura blanca ahí en el suelo donde ellos caminan y todo eso, porque me iban a despedir.
0: Sí, pues sí.
2: Imagínate qué regada. Entonces, y hemos salido casi a las 5 de la mañana de estar limpiando eso. Esas han sido las regadas que siento yo que me he salvado del trabajo. Saludos, Ronnie, cuídate.
0: Saludos, Gigi. Imagínate, se hubieran dado cuenta de todo lo que había pasado.
3: Hola, Super Ronnie. Primera vez que envío un mensaje,
0: Bien,
3: pero
0: bien, bien, bien.
3: sí me gustan tus segmentos, son los más divertidos y súper entretenidos. A mí me pasó una
0: Dígalo.
3: vez que estaba un poco pequeño y me dieron una bicicleta nueva, supuestamente. Y me fui a utilizarla. Entonces, una vez iba en una bajada y cuando iba llegando al final de la bajada, los frenos no me funcionaron. Entonces yo me
0: Dios.
3: derrapé y me hice así como que me deslicé sobre la calle y un tráiler iba pasando y fui a quedar justo en medio de las llantas. Y el motorista del tráiler me alcanzó a ver y se detuvo, no porque me hubiera pasado encima, así que de la que me salvé ahí. Hey, súper buena onda tu segmento, gracias.
0: Hey, gracias, brother.
4: Me llamo Luis, por cierto.
0: ¿Cuál es su apellido, Luis, para poderte guardar? Bienvenido. Luis estuvo como modo fantasma, pero ya ven, hemos capturado una alma nueva. Yo sé que hay mucha gente que está en modo fantasma. Los modos fantasmas son los que están siempre pendientes, pero nunca opinan. Pero existirá un tema que los va a motivar para que puedan interactuar con nosotros y que la pasen así de chivo, como hablamos cada uno de los temas toda la tarde.
4: Ventura.
0: Luis Ventura, te voy a guardar, Luis Ventura, por acá. Bienvenido. Y ya ven, se dieron cuenta, ya opinó. Voy por este lado. ¿Cómo se han salvado ustedes? ¿Cómo se han llegado a salvar? 7899-3749. Quiero ver, tengo otro, sí, tengo un par más por acá, pero me voy por este lado. Esta canción es muy buena, muchachos. Es muy, muy buena. Quiero ver si es esta. Sí, esta es. Uy, qué buena canción.
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0: Son canciones de buena vibra, independientemente del tráfico, que la semana ha sido complicada, cansada.

0: De la que me salvé.
1: ¿Qué te pasó, amiga?
0: Te cuento. Hace como unos 10 años aproximadamente.
1: Ok.
0: Estaba yo estacionada frente a un portón de una residencial esperando a que me llevaran un producto. Y como no andaba aire acondicionado en mi vehículo en ese momento, entonces se acercó, andaba las dos ventanas abajo por el calor. Se acercó un muchacho de un lado a pedirme la hora y del otro lado se acercó otro joven y me jaló la cartera.
1: Ay,
0: en ese momento se me fue todo, porque en esa cartera yo llevaba aproximadamente un poquito más de $3,000 de una factura que un proveedor, perdón, que un cliente me acababa de pagar.
1: Sí.
0: Y con eso yo tenía que pagarle a unos proveedores. Cuando me pasó eso, salí corriendo atrás de los dos jóvenes ladrones. Bajé un montón de gradas ahí por la 5 de noviembre, donde hay unos edificios. Al llegar casi a la calle donde pasan los buses, en la calle principal, estaba una pareja de novios en una tienda. Y el muchacho me vio que yo iba cansada atrás de los ladrones y solo me dijo, ¿qué le pasó? Ayúdeme, le digo, ayúdeme que ellos me acaban de robar mi cartera. Y bueno, el chamaco gentilmente me ayudó, él lo siguió, yo ya estaba sin aire. Y bueno, y gracias a Dios recuperé mi cartera, recuperé el dinero.
1: Uy, qué
0: y logré pagarle a mis proveedores.
1: Uy, pero de la que se salvaste, imagínate, no te hubieras encontrado esa pareja y el brother que los logró alcanzar. Y 3,000 bolas, ¿no?
2: Buenas, Ronnie, de la que me salvé. Fue una vez en el centro de San Salvador por las champas, donde me metieron unos sujetos a un champerío donde vendían ropa. Realmente me preguntaron de dónde era, quién era, si rifaba algo, pues
1: sí.
2: Yo me dedicaba a estudiar y trabajar. Pero esa vez andaba con mi hermana y pues no hallaba, no había identificado la zona si era de una pandilla o de otra. Para resumir, brevemente, yo me di cuenta cuando eran letras, porque llegó un muchacho que se le había quedado viendo bravo y pues posteriormente les levantó la camisa y les enseñó su tatuaje. Entonces dije yo, bueno, voy a decir dónde soy, yo me di todo. Y porque era de la misma zona, no me hicieron nada. Pero el muchacho ya está bien chasqueado la pistola, como conocemos al buen salvadoreño.
1: Sí, hombre.
2: Como el día que él, de la que me salvé.
1: De la que te salvaste.
3: Hola, Ronnie.
1: Hola, amiga.
3: Un gusto saludarte.
1: Hola, Yeye.
3: Yo quiero comentarte también. Fíjate de que yo trabajaba en el centro y estaba alquilando un tiempo por lo mismo de la situación de que estaba bien difícil, me tocaba que salir bien de mañana y estaban asaltando en las paradas. Entonces me fui a vivir allá por la Nacional. Justo, ay, no sé cómo son esas colonias, pero la cosa es que ahí por la Minerva me tocaba de la U, enfrente de la Minerva me tocaba que agarrar la 26. La cuestión fue de que yo que me crucé la calle porque era como las 5 de la mañana.
1: Uy, estaba temprano.
3: Me crucé la calle y estaba yo solita en la parada, pero hay una entradita donde salen como taxis. La cosa es que yo estaba como a una cuadra, un pedacito estaba de esa entrada. Y me llegó a agarrar un hombre que me quería llevar. Me forcejeé y en lo que el chero que estaba en el taxi se fijó, el hombre se dio cuenta y me soltó. Y yo me corrí asustada, con los nervios de punta. Llegué súper mal a mi trabajo
1: apenas,
3: y de la que me salvé, Ronnie. Saluditos.
1: Y ponete a pensar que 5 de la mañana y que te llegue a pasar eso, no puede ser, de verdad. 5:34 minutos. Con una rubia en el avión. ¿De qué se salvaron ustedes? ¿De qué situación? Estaban distraídos, la regaron, pero ¿se salvaron para qué? ¿Para que no los despidieran? ¿Para que no los cortaran por algún malentendido? ¿O se salvaron de su vida?

0: Hola, hola, buenas tardes, Ronnie. ¿Cómo estamos?
1: Dímelo.
0: Pues yo de la que me salvé, Ronnie, hace como un mes o dos meses, exagerando quizá. Yo conozco un ingeniero que me dio clase. Bueno, lo conozco porque me dio clase en una universidad.
1: Ok.
0: Y pues de presto, como a las 8 de la mañana, yo iba para Aguachapán con mi jefe y me cayó un mensaje del número de la cuenta de él de WhatsApp, diciéndome que le prestara $600 y que el día siguiente me los iba a dar. Entonces, yo como lo conozco y que es tranquilo el ingeniero, tiene su pequeña empresa, me pareció extraño, pero a la misma vez dije yo, bueno, puedo echarle la mano. Entonces, vengo yo y le sigue la corriente y le dije, mire, ahorita no le puedo hacer la transferencia, pero si me da chance por la tarde, yo se la puedo hacer con mucho gusto. Entonces me cayó el mensaje, vaya, está bien, entonces me avisas o cuando vaya a hacer transferencia. Y lo que pasó fue que en la tarde que yo regresé de Aguachapán, quise buscar el contacto de él y consultarle el número de cuenta para transferirle, lo cual no lo encontré. Me quedé con ese mal sabor y yo dije, cuando lo vea yo le voy a decir que no pude ayudarle. Pero en la mañana, cuando yo voy a desayunar, siempre lo alcanzo a ver, y ese día lo vi y yo me sentí algo apenado y le digo, mire, ingeniero, fíjese que ayer ya no le pude echar la mano porque hacían referencia a un hermano que tiene enfermo. Entonces sí, el hermano era el pionero en la empresa y le dio derrame cerebral, entonces hacían como referencia a eso. Entonces yo dije, pues le puedo echar la mano. Pero el día siguiente dije yo, bueno, no le puedo echar la mano este día, mañana yo me disculpo con él y pues si lo requiere, pues en persona hacemos el negocio. Y sale que en la mañana que lo veo me dice, no hombre, yo te felicito que no caíste, me habían hackeado la cuenta, era una estafa, solo 4 personas cayeron. Y yo, huela de las que me salvé. Así que hace poco también han andado rondando eso, que te mandan, te hackean la cuenta y ven la información que tenés y después de eso le escriben a tus contactos y fácilmente se va uno en la Chicago. Así que buzo.
1: Espérate, ya me acordaste de algo. ¿Cómo te llamas? Uy, maneja tu primer nombre, primer apellido que no sale por acá. Le voy a contar de la que yo me salvé. Ahorita que andaba en la cobertura del Mundial, me hicieron una llamada de un número internacional. Le hablamos de WhatsApp, que no sé qué, que no sé cuánto, y nos acabamos de dar cuenta de que le quieren hackear el número. Así que quiero que me pueda compartir el código que le va a caer a su número para poderle guardar o restringir la cuenta. Ah, ¿cree que querían quitarme el número? Eso es lo que querían. Y la otra, me pasó exactamente lo mismo que, y justo en esa misma semana, me pasó lo mismo que al brother Gio, creo que se llama. Pero exactamente lo mismo, que alguien me escribió que yo ya conozco y yo quería jugar con esa persona, pero dije, no, mejor tranqui, porque ya sabía que en todo caso me hubiese llamado, porque la confianza que le tengo. La cosa que me dice, Ronnie, quería ver si me puedes prestar $250 porque me urge, yo te lo regreso después porque me tengo bloqueada la cuenta, y todavía me mandó una captura que tenía bloqueada la cuenta. Y yo le dije, vaya, está bien, y le urge mucho. Sí, me urge, que no sé qué. Yo ya sabía de que le habían hackeado o alguien le había robado el teléfono. Obviamente esperé, y cuando ella no insistió, dije, ah, no, aquí le habían hackeado. Imagínate, le hubiera mandado los $250 de una, de la que me salvé. Ambas de las que me salvé porque me iban a estafar. ¿De cuál te salvaste vos o de qué te has salvado vos, amiga, brother? De eso estamos hablando. 7899-3749.

0: Ronnie, pues yo quiero contar dos situaciones de las que me salvé.
1: Adelante.
0: Una vez que cuando yo iba a bachillerato, o sea, a mí me prohibían que tuviera novio, pero yo tenía. Entonces, mi hermano era bien enojado y siempre me amenazaba que pobrecita de mí el día que se diera cuenta de que andaba con alguien. Y una vez estábamos afuera del instituto, estábamos comiendo chocobananos y mi novio había dado chocolate y yo lo estaba limpiando el cachete y pasó mi hermano y frenó el carro y yo salí corriendo para el carro y me dije, ¿qué estaba haciendo? No, nada, no, vos pensás que no vi. Y yo dije, ya me tocó. Y todo el camino hasta la casa me iba diciendo que ya me iban a dar una gran penqueada. Y lamentablemente cuando íbamos a una cuadra de la casa, se encontró unos amigos de una funeraria y le dijeron que el mejor amigo de él había tenido un accidente y que iban a recoger el cuerpo. Entonces mi hermano lo dejó ahí en la esquina y se regresó y se le olvidó. O sea, lo siento por el amigo, pero sí me salvé de esa.
1: Uy,
0: y otra vez, siempre una amiga ahí del bachillerato tenía una tía que era prestamista. Y cuando la señora se iba para Estados Unidos, ella era la encargada, mi amiga, de andar recogiendo el dinero. Entonces una vez mi amiga, no sé por qué, no podía y me dijo que si yo podía hacer el favor de ir a recoger unos dineros. Entonces yo llevaba como unos $1,000 y me salió un muchacho y me dijo, dame todo lo que andas. Y o sea, yo afligida porque pues era bastante dinero. Y cuando me vio la cara me dijo, ah, vos sos la hermana de Capirucho. Y yo, sí. Ah, no, hombre, él es michero. No, tome, lléveselo, no hay problema.
1: No.
0: Me salvé por mi hermano que lo conocía.
1: O sea que por tu hermano te salvaste de las dos. Ya, o sea, no, bueno, no. La primera fue porque el muerto, que se le olvidó tu hermano. Y la otra sí fue por tu hermano, que hay yuca.
2: Hola, Ronnie. También no quiero que te cuente de la que se salvó ella, dice.
1: Ok, ok.
2: Fíjate que el día lunes nos mandaron un aviso del colegio que el día martes iban a llegar de la unidad de salud de aquí de la zona a ponerles a los niños el refuerzo del sarampión y la rubiola. Ya ves que es sobre tanda en tendencia. Y pues resulta de que le digo yo a ella, y como esa niña tiene un pánico a las inyecciones, desde el día lunes en la tarde ella es ya nerviosa, llorosa, y el día martes en la mañana ni se diga. Pero eso iba a ser a las 9:00 a.m. Lo fuimos a dejar normal a su horario de entrada con regularidad, y luego íbamos a presentarnos los papás a la hora de la vacuna con la cartilla de vacunación, ¿verdad? Y la autorización que estábamos dando para que los vacunaran. Sí. Entonces ya llegando allá hicimos una filita para entrar y ella llorando, nerviosa, que no quería. Y al final resulta que revisando la cartilla de vacunación, ella tenía todas sus vacunas. Yo pensé que era como un refuerzo adicional que les iban a poner, pero resultó de que se los iban a poner a quienes no la tuvieran. Y ella pues ya las tenía, entonces no se la pusieron. Entonces se salvó.
1: Pero suerte tuvo mía que no le pusieron la inyección, porque al final yo lo tenía todo en regla.
3: De la que me salvé, Ronnie, fíjate que hace un par de años, hace como 2 años, yo recibí un par de mensajes así por WhatsApp y me decían, mira, ¿qué onda? ¿Cómo estamos? Yo le seguí la corriente, hola, ¿qué tal? Mira, me dice, ¿te acuerdas de mí? ¿Quién sos? Le decía yo, mira, tu primo... ¿Cuál de ellos? Pues uno que esté aquí en el norte estoy, me decía así.
1: Uy, la típica.
3: Aquí Estados Unidos.
1: Sí,
3: yo tengo
1: típica.
3: Varios primos allá. ¿Quién sos? Pero yo, ¿no te acuerdas de mí? Aquel, mira, que no sé qué, y solo con casaca. Pues yo le dije, yo, ah, Neto Sol, le dije, ese cabal. Ay, fue puta, le dije, perdón, me le salió. Yo le dije, ay, Juan, ya te caché que extorsionarme querés, le dije yo. Y mira, nomás le dije, le dije eso.
1: Le bloqueó.
3: Y
1: se fue.
3: Ya no me escribió Leo Puya y bloqueó el número Leo Puya. Ya no, cuando yo ese último mensaje lo leyó Leo Puya y ya no, para nada volví a hablar de ese número.
1: Pero hay gente que cae.
3: De la que me salvé.
1: Sí, hay gente que cae y obviamente aquí aplica de la que me salvé, ¿verdad? Porque hay que andar un paso adelante, pero hay gente que cae.
4: Te voy a contar brevemente de la que no me salvé. Unos colombianos.
1: Ay, Dios, cayó.
4: De Popayán y de Cali me presentaron una oportunidad de negocio en inversión y invertí $120 y hasta ahora
1: ¿cuánto? No sé de ellos. ¿Cuánto?
4: Y invertí $120 y hasta ahora.
1: ¿Cuánto invertiste, brother? No se te entiende. ¿Cuánto?
4: Ya, no sé de ellos.
1: $120,000, no puede. No puede ser.
4: De la que no me pude salvar. Saludos a todos.
1: $120,000.
4: Nomás como reflexión, cuidado con esos malditos. Son unos 99% de los colombianos y venezolanos son mañosos. Cuidado. Nomás no caer con ellos.
1: $120,000. He quedado impactado, muchachos. Este y el brother que se sacó el diente, el solo. $120,000. No puedo. De verdad, no puedo. Juepucha.
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1: Aquí no aplica de la que se salvó el brother porque se la aplicaron, así que cuidado, muchachos. Cuidado.

0: onda, Ronnie? ¿Qué onda? Una vez, bueno, no sé si te acordás, en otro programa que hablaba de la experiencia que habíamos tenido, y yo te conté que había tenido una experiencia en una norteamericana de menores, y me llamaste y todo. Bueno, la cosa es que en ese momento, cuando tuve esa mala experiencia, pues allá uno se topa con otras personas, pero igual. Una vez, un bachillerato por andar tomando, me dormí en una cosa, me fui a parar en una colonia, y eso ya se llama Bosque de Arriba. Bueno, la cosa es que me bajaron y me llevaron ahí por una gasolinera, pum, para entonces creo que era, y me llevaban al matadero. Y nada, cuando pasé a la silla de los sentenciados, había el chamaco, así lo juro, yo no lo vi de momento, que de la nada dijo, hey, dije, este lo conozco, y así en mi corazón se me, y la vida se me rompió. Me parece que el loco dijo que me había conocido allá, cuando tuve esta experiencia. Y bueno, me dejaron eso. Así que sí, ese fue de la que me asusté, ahí hubiera quedado.
1: Uy, ya ven, creo que cerramos con buen audio, porque hemos estado hablando de la que se salvaron en cuanto ya sea alguna situación de estafa, que ya lo hemos escuchado, algún accidente que también, o veamos lo macro, que se hayan salvado de su vida. Por eso hay que siempre, por más problemas, estrés o distracciones que tengamos, andar siempre buzo para que no nos toque mandar audios como esto, como de la que nos salvamos. Nos conocimos sin saber. Voy a pasar lista, muchachos. Y esta forma de pasar lista es un poco más compleja, porque acá me doy cuenta de los fieles, de los leales del programa y de la radio. Te voy a invitar para que me vayas a dejar cualquier emoji, cualquiera, pero cualquier emoji en cualquiera de las últimas dos fotos. Cualquier emoji en cualquiera de las últimas dos fotos, Ronnie E. Moreno 92 en Instagram, y acá te voy leyendo para saber quiénes están conectados con el programa, quiénes están conectados con la radio a esta hora de la tarde. Ronnie E. Moreno 92, vamos, en las últimas dos fotos, cualquier emoji, voy.

0: el primero de los fieles, Alex Lobo. Ya vi los emojis, ya lo vi. Cualquiera de las dos fotos, cualquiera. Ya vi a Andy, ve, va escuchando a Andy. ¿Será que va escuchando a Andy?
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0: William Martel, ya te vi, William. El Capo, ya te vi, Capo.
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0: Cualquier emoji, cualquiera. En cualquiera de las dos fotos que están ahí. Alejandro Bruno, bienvenido. William Martel.

Βάνια Κόκαρ. Mayra Hernández, déjame doy cuenta de los fieles, porque hay que hacer algo más que solo darle like o solo mandar un audio. Si no, te tenés que ir a Instagram, buscarme ahí, Ronnie Moreno 92, y todavía dejaron cualquier emoji en cualquiera de las dos fotos. Ya te vi, Daniel Cruz, ya te vi. Mayra Hernández también está por acá, mira. Estoy viendo a Eric Mauricio Benítez. También Jorge Stanley, ya lo vi también. Nolvia Garay y Mía, por supuesto que esta Mía siempre con Nolvia.

Luis Ventura. Luis Ventura, hoy fue su primer audio que mandó. Claudia García, ya la vi, Claudia. Charlie Candray es de los de siempre. Ah, mira que anda Lulú también, mira. Pero este apellido, Lulú Escobar. Saludos, Lulú.

alguien se me está quedando por acá, ¿verdad? Hay alguien que no lo he saludado, pregunto yo. No, aquí voy, aquí voy, aquí voy. Cualquiera de las dos fotos deja cualquier emoji. Me alcanza para una más, sí, me alcanza para una más.

0: ¿Dónde están saludando? Dice acá. En cualquiera de las últimas dos fotos que tengo en Instagram, déjame cualquier emoji y yo te saludo, porque acá son los más fieles, los más leales que están entrando.
1: Ay, me disculpas que no puedo mandar el emoji, pero ya te voy siguiendo, es que vengo manejando.
0: No, pero ya te vi, creo que lo mandaste.
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0: Ronnie E. Moreno 92 en Instagram, cualquiera de las dos. Bienvenido, Antonio.

0: va la lic todavía, mira. Sí, sí, 94.9 lic.
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0: Alex Lobo, Andy Benavides, Capo Cañueri, Lulu Escobar, William Martel, Eric Mauricio Benítez, Charlie Candray, Nolvia Garay, Ivy, Ivania Cóquera, sí, es verdad, Jorge Stanley, Claudia García, Alejandro Bruno, Daniel Cruz, Mayra Hernández,

Gracias de verdad por tomarse el tiempo de escuchar la radio, de escuchar el programa de 4 a 6 de la tarde. Ya se dieron cuenta que hablamos de todo un poco, de situaciones o cuestiones que nos pasan del día a día. Y yo te doy una misión para vos que estás escuchando, ya sea de los activos, modo fantasma o primera vez que escuchás, recomendar la radio, que ya te vas a dar cuenta de todo lo bueno y el contenido que te damos para que puedas disfrutar, porque sabemos que puedes tener tu música, pero hay que escuchar algo diferente y poder pasar entretenido ahí en el tráfico, que se vuelve un horror. Pero lo que es un honor es que ustedes estén con nosotros, así como dice esta canción. La vida va muy rápido, hay que disfrutarla, aprovecharla, no hay que caer en estrés, problemas, malentendidos. Abracemos a los nuestros y disfrutamos, que los recuerdos, los momentos son los únicos que nos vamos a llevar. Deudas todos tenemos, problemas todos tenemos, pero de uno depende cómo